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0: Son las 6:05. Buenos días, oyentes de Radio Tiempo. Un abrazo especial en esta mañana de viernes, fin de semana. Y por supuesto, una mañana para recargarnos de buena energía, escuchando Radio Tiempo todo el tiempo. Eliseo, buenos días.
1: Yancy, buenos días, oyentes, muy buenos días. Feliz mañana para todos. Ey, el último fin de semana de agosto. No hay nada que hacer, oyentes. Y muchos tan rápido. Sí, este mes de agosto se fue, pero rapidito. Bueno, fíjense, oyentes, que ya el lunes terminamos agosto y viene septiembre, que viene cargado de muchas cosas buenas, de muchas emociones, de mucho gasto también, es verdad. Pero bueno, tenemos que ser agradecidos por Dios, que nos suple nuestras necesidades, nos da para todo eso, y yo le creo a él. Así es que gracias por acompañarnos en esta mañana a través de Radio Tiempo y a través de los que nos acompañan en el vivo a través de TikTok.
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1: A todos los que están conectados a través de nuestro en vivo por TikTok, mi Dios les pague y mi Dios les bendiga también. Gracias por acompañarnos en esta mañana. Yo les pregunto a ustedes, oyentes, y respóndanse ahí mentalmente, respóndanse. Y yo le pregunto a usted, Yancy, ¿cuántos años tienen?
0: Yo, ¿sí? 25.
1: 25. ¿Y ya le llegó? O todavía no le ha llegado la madurez.
0: A mí no me llega.
1: No le llega.
0: A mí no me llega.
1: No, eso no se preocupe. Preocúpese que no le llegue a...
0: Oiga. A mí me dieron mi dosis de testosterona cuando estaba en la gestación, así que no.
1: Ah, bueno. No, por si acaso. Llega. Pero yo le pregunto, a sus 25 años, ¿qué dice que tiene? ¿Usted se acuerda a qué edad le llegó la madurez?
0: Es que la madurez
1: no
0: implica... No, es que la madurez implica... No. O sea, la madurez implica muchas cosas. Uh-huh. Porque es que la madurez es como el punto en el que uno ya asume y ve la vida de una forma distinta. Pienso eso. Creo en eso, precisamente.
1: Claro, pero más o menos, ¿a cuánta edad cree que le llegó?
0: ¿A qué edad?
1: ¿O no ha llegado? ¿Si llegó? ¿Ya pasó?
0: No, sí, yo creo que cada uno de nosotros madura, cada uno madura en su momento. Hombres, ajá, y mujeres maduramos en nuestro momento. Y ahora, hay muchas personas que nos consideran a los que tenemos un cierto humor, algunos humor negro, otros un humor que no hemos madurado. Simplemente vemos la vida de una forma diferente, no es que no hayamos madurado. Uh-huh. No, depende de los efectos canónicos que tenga una persona.
1: Efectos canónicos.
0: De los momentos canónicos que tenga una persona. Pero en mi caso...
1: Anota, momentos canónicos.
0: En mi caso, como a los 20 algo más o menos.
1: Bueno, oiga, yo le pregunto esto a Yancy, a ustedes oyentes, ¿ya se respondieron a qué edad más o menos alcanzaron la madurez? Bueno, hay uno, hay que aceptarlo, hay unos que todavía no, pero bueno, le voy a contar una historia acerca de eso. ¿Por qué? Porque un chico, oigan bien, yo a los 12 años pasó todo el verano cortando césped para ayudar a sus 5 hermanos. 12 años tenía. Y les estoy hablando de Jaden Jackson. Él vive en Columbus, Georgia, con su mamá y 5 hermanos. Un día caminaba por su vecindario con una podadora. Alguien lo detuvo y le preguntó si podía cortarle el césped. Jaden aceptó. Ese trabajo se convirtió en otro. Y otro día en otro más. Alguien publicó su historia en Facebook, por supuesto Facebook hizo lo suyo, la compartieron más de 100 veces y desde ahí el teléfono no dejó de sonar. Jaden es el segundo mayor de 6 hermanos, oigan bien, de 6 hermanos. Él quería ayudar a comprar ropa y útiles escolares para todos ellos. 12 años, oigan, a los 12 años, ¿cómo este niño empieza a pensar en ayudar a comprar ropa y útiles escolares para él y para todos sus hermanos? También quería aliviar la carga de su mamá, quien vive con lupus, una enfermedad, lupus. Y yo conozco a unos que son y no ayudan a la mamá ni al papá. Bueno, este niño con 12 años quería ayudar a sus 6 hermanos y a su mamá con una enfermedad que es lupus. La mamá dijo un día, Cualquier cosa que necesito, él simplemente va y la consigue. Ni siquiera me pregunta, solo lo hace porque sabe que eso es lo que yo querría, contó ella. A diferencia de los jóvenes de ahora, con 12 años, en lugar de pasar el verano jugando videojuegos, pegado en la tablet o pegado en el celular, Jaden lo pasó empujando una podadora de jardín en jardín. Así se la pasó Jaden. Cuando su historia llegó a las noticias locales, la comunidad respondió. Llegaron donaciones, más clientes y hasta 3 podadoras más, 3 podadoras adicionales para que pudiera seguir creciendo su pequeño negocio. ¿Qué quiere decir esta historia? ¿Qué quiere contarnos esta historia, oyentes de Radio Tiempo? Y por eso les preguntaba sobre cuántos años tiene, o por lo menos, ¿a qué edad le llegó la madurez? Porque a veces la madurez no se mide en años. Pero como les digo, hay unos que ni por ahí la ven, ni la han visto. A veces la madurez no se mide en años, sino en la decisión de un niño de cargar sin quejarse un poco más del peso de su familia. Y no se trata de una cosa del otro, nada, ayudar a la familia. Ese fue el peso que un niño con 12 años cargó. Esa es una madurez increíble, oyentes. Y ojalá tú y yo, oyentes de Radio Tiempo, aprendamos un poquito de Jaden, que sigamos su ejemplo, porque muchos de nosotros necesitamos madurar. La madurez, es posible que le llegue una persona, ahí está la historia, 12 años. Como hay unos que llegan a 20, hay unos que llegan a los 25, hay madurez que llega a los 40, hay madurez que llega, bueno, ya avaricia, 50, 60, ya eso no es madurez, ya eso es un plátano, ya uff. Pero oyentes, ojalá esta historia nos llegue a todos y aprendemos muchas cosas, y la madurez la aplicamos en todos los aspectos de nuestra vida. Que Dios les bendiga grandemente, les deseamos el mejor de los fines de semana. Que la compañía de Dios, que la compañía de la familia y de Radio Tiempo estén contigo siempre. Bendiciones.
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Ya son las 6 de la mañana con 16 minutos y a las 6 de la mañana con 16 tú y yo estamos escuchando Radio Tiempo 104.5 todo el tiempo y es tiempo de escuchar a una estrella que hace 10 años partió de este mundo y desde entonces ha dejado un hueco, un vacío en la música latinoamericana. Les hablo de Alberto Aguilera o Juan Gabriel, como fue conocido en todo el mundo. Aquí está nuestra estrella Radio Tiempo todo el tiempo.

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2: 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Oiga, Yancy oyentes, tengo una noticia que me encanta porque es de un colombiano que sigue haciendo cosas grandes por nuestro país. Les hablo de Manuel Medrano, ganador de dos ocasiones del Latin Grammy, que fue encargado de abrir el concierto de Sam Smith en el Auditorio Telmex de Guadalajara, en México. La presentación tuvo un significado especial para el artista colombiano, quien ha reconocido a Sam Smith como uno de los grandes referentes de la música contemporánea. Además, calificó la experiencia como un sueño cumplido y destacó la cercanía y generosidad del cantante británico durante el encuentro entre ambos artistas. Pero hay algo muy bueno, y es que esta presentación tuvo un toque muy especial porque gran parte de los esfuerzos de ayuda tras el terremoto ocurrido del pasado 10 de agosto tienen que ver con esto, porque todas las ganancias de la presentación de Manuel Medrano serán donadas a diferentes causas en Colombia, pero sobre todo para lo que aconteció el pasado 10 de agosto en nuestro país.
3: Genial, me parece fenomenal eso, y qué bueno que las cosas estén dándose tanto para la carrera de Manuel como, por supuesto, para las cosas que, pues, las causas que se están llevando en nuestro país. Oiga, yo por acá me encontré una nota bastante cómica de un actor colombiano. Tú referencias perfectamente a Robinson Díaz, ¿no? Al actor colombiano. Claro. Que lo vimos en El Cartel de los Sapos. Era el que hacía el papel del cabo, si se acuerdan bien. Estuvo también en Vecinos, haciendo el papel papel protagónico, el de Oscar, precisamente. Estuvo también por ahí en la saga Negocio de familia, entre tantas producciones en las que ha estado Robinson Díaz. Pues bien, Robinson Díaz habló por una gran cantidad de colombianos que en cierto momento, a pesar de ser aficionados al fútbol, decidieron renunciar a ser hinchas del equipo que apoyan porque, como en palabras del mismo Robinson Díaz, eso se convierte en una apretadera de nalga impresionante. Y es que Robinson Díaz confesó que dejó de seguir al equipo que apoyaba en el fútbol profesional colombiano. Ya dejó la camiseta, colgó la camiseta, mejor dicho. Exacto. Tenía la camiseta, pues no, ya, no miro más para allá, nada más me quedo con la camiseta de la Selección Colombia, fue lo que dijo Robinson Díaz. Cuando yo me enteré de eso, yo dije, caramba, será hincha de Millonarios, será hincha del Junior, será hincha de, no sé, ¿qué otro equipo pone a sufrir así bastante? Bueno, en fin, es hincha del Deportivo Independiente Medellín.
2: Sí.
3: Sí, era, mejor dicho, hincha del Deportivo Independiente Medellín. Y pues, con todo el respeto, pero ahí no se sufre tanto. O sea, pienso yo, porque el Medellín claramente va dando opciones de que no va a entrar a los 8. Y cuando no entra, no entra. Y ya, y él se queda simplemente en la etapa del todos contra todos. Pero peor es el Junior, desde mi punto de vista. El Junior sí pone a sufrir a la hinchada, Dios. O sea, qué cosa tan impresionante. Yo no he visto a gente que sufra más que la hinchada del Junior.
2: Pero ellos lo han dicho.
3: Sí, sí, pero ¿sabe qué? No renuncian. O sea,
2: sí, claro.
3: La cosa, pero bueno, en fin, el caso es que Robinson Díaz dijo que no, que él no iba a seguir en ese rollo porque eso era una cuestión impresionante, todo el tema de verse los partidos, sufrir si el equipo ganaba, si no ganaba, el desgaste emocional también que tenía que ver con todo ese rollo. En fin, el caso es que al final él dijo, no, yo me quedo nada más con la Selección Colombia, no sigo más a ningún equipo del fútbol profesional colombiano. Y ya, así estoy más tranquilo. Vea usted, para que vea, los famosos también cuelgan la camiseta.
2: Oiga, de pronto eso sucedió ahorita en estos días que, acuérdese que Quinterito llegó al DIN. Y en su debut perdió. Entonces, de pronto por eso fue. Oiga, hoy usted lo dijo ahorita que presentó la canción anterior. Y es que hoy se conmemoran 10 años del fallecimiento de uno de los grandes íconos de la música latina, Juan Gabriel, el gran Juan Gabriel. Bueno, imagínense que en el año 1990, en la Ciudad de México, exactamente el 9 de mayo, se realizó el emblemático concierto de Juan Gabriel en Bellas Artes, y que esa es la noticia, llegará a cines con nueva edición. Y no todo está dicho sobre el concierto que dio Juan Gabriel en el Palacio de Bellas Artes. Su traje de lentejuelas doradas y negras, su interpretación de Hasta que te conocí y la forma en la que consiguió que un teatro de ópera entero se pusiera a bailar, están grabadas en el corazón y en la mente de innumerables fans de todo el continente americano. Bueno, a una década de su fallecimiento se podrá ver como nunca gracias a la película de Sony Music Vision, Juan Gabriel, mi primer Bellas Artes, que se proyectará en cines de Estados Unidos y Latinoamérica esta semana.
3: Genial, me parece sí, fenomenal. Señor. Y bien no, merecido. Exactamente, no merece menos, eso le iba a decir. Oiga, usted sabe que para el tema de hacer spoilers, pues la gente está rapidita, ¿no? Spoiler tiene que ver con las películas.
2: Mal a la gente.
3: Exacto. Spoiler tiene que ver con las películas. Para aquellos que se están relacionando apenas con el término, es cuando te hacen un adelanto de una película, te dicen lo que va a pasar en la película antes de que tú te la veas. Pero no solamente aplica para eso, aplica también para realities, para concursos, para cosas de la vida. Me hiciste spoiler acerca de tal cosa. Bueno, en fin, el caso es que en redes sociales están circulando unas imágenes que, según dicen los internautas, sería un spoiler de la final de MasterChef Celebrity. Y es que están rodando unas imágenes inéditas, grabadas, no con tomas profesionales, cámaras profesionales, sino que se ve que es alguien que está detrás de toda la producción. Y se ve en esa imagen a 6 participantes. Dicen algunos que esos ya serían los finalistas. Exactamente, de esta edición 2026. Y es que recordemos que esto es pregrabado, ¿no? Se graba desde cierto momento por todo el tema de que hay que editar. Ahí pasan muchísimas cosas que no salen al aire. Pero bueno, en fin. Esto se graba antes de salir al aire. Y digamos que ellos van avanzando. En medio de lo que ellos están en la competencia, ya sale el programa al aire y todo el asunto. Recuerde, por ejemplo, el caso más notorio en esta temporada ha sido lo de Lina Tejeiro. Lina Tejeiro hace mucho tiempo dejó de estar en MasterChef y de hecho ella lo comunicó a través de sus redes sociales. Cuando ella compartió que estaba embarazada, ya ella había salido de MasterChef. Entonces, ahí precisamente ya nos damos cuenta de la diferencia de tiempo que hay, casi un mes de grabación por delante. En fin, el caso es que en esta imagen que se ve en redes sociales aparecen Emiro Navarro, Pau Tips, Sebastián Villalobos, Emanuel Restrepo, Julieta Piñeres y Robert Farah. Ese es el grupo de 6 integrantes de MasterChef Celebrity que, según lo que se ha filtrado a través de redes sociales, llegarían a la final de esta edición de MasterChef.
2: Bueno, sabe que con 5 estoy de acuerdo, pero Emiro no me parece ahí. Pero otra cosa, mire.
3: ¿Te acuerdas de cuando el flaco, ¿cómo se llamaba él?
2: ¿Solórzano?
3: No, el flaco Solórzano, no, el comediante.
2: Hay un poco flaco comediante.
3: Se me escapa el nombre de él. Bueno, total, él fue un ganador de ¿cómo es que se llama? Frank.
2: Ah, Frank, claro. Él está en Comediantes de la Noche.
3: Exactamente.
2: Bueno, oiga,
3: Frank Martínez es el nombre de él.
2: Eso. Mire, ahora que usted mencionaba lo de spoiler y lo de Lina Tejeiro, un spoiler que hicieron sobre ese programa es que Lina Tejeiro renunciaba porque estaba embarazada, renunciaba del programa. Pero fíjese que en el programa como tal, no, ella perdió por un plato, en ningún momento renunció. Entonces fíjese que a veces el spoiler en ese tipo de programas es un poquito complicado porque se dice, no, pero ya eso sí sería hacerle spoiler al programa. Y no, me puedo meter en líos. Sí, entonces dejemos esa
3: vaina así. Dejemos ahí, en fin, esperemos a ver qué pasa. Ya son las 6 de la mañana con 29, 6 y media de la mañana. Tiempo de hacer una pausa cortica y al regreso volvemos con más para despertar a tiempo.
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0: Son las 6 de la mañana con 33 minutos y es tiempo de saludar a quienes a esta hora de la mañana están despertando a tiempo con Radio Tiempo 104.5. Saludito especial para nuestra amiga Rosa, que a esta hora de la mañana dice: yo escucho Radio Tiempo todo el tiempo. Y de paso, por este lado, nos está pidiendo una felicitación para su papá, que está cumpliendo años, deseándole al papá de nuestra amiga Rosa.
1: Es que me han visto.
0: Rosa Otálvarez, que Dios lo colme de muchas bendiciones en este hermoso día, desde Nueva Esperanza, de parte de su hija. Y que porfa, le regalemos la canción Mi Querido Viejo, que ya se la tendremos dentro de un ratico. Rosa, a tu papá un feliz cumpleaños, que cumpla muchísimos años más. Regálanos, por favor, su nombre. Dinos cómo se llama él para felicitarlo en esta mañana y celebrar su vida todo el tiempo en Radio Tiempo.

0: Son las 6 de la mañana con 36 minutos y a las 6 de la mañana con 36 estamos despertando a tiempo con tu Radio Tiempo 104.5 y a las 6 de la mañana con 36 es tiempo de contarte que hoy nos despertamos con una temperatura de 27 grados centígrados. Se espera que la máxima de este viernes sea de 35 grados centígrados. Se espera también un cielo parcialmente nublado en esta mañana Radio Tiempo. De hecho, a lo largo de todo este día es lo que pronostica el IDEAN, un cielo parcialmente nublado en este viernes. La humedad está al 96%, la calidad del aire es moderada y la probabilidad de lluvia es solo del 20%. Y digo solo del 20% porque según pronósticos anteriores se suponía que durante este fin de semana, por lo menos durante este viernes, iba a llover. Sin embargo, no se descartan lluvias para el sábado, el domingo y para el inicio de la otra semana también. De hecho, la probabilidad aumenta a partir del domingo. El domingo se sitúa en 63%, el lunes ya en 57% y el martes aumenta al 73%. Así que pues estaría lloviendo, al parecer, la otra semana. La sensación térmica de esta hora ya es de 33 grados centígrados. Ahora, ¿qué dice nuestro chamán Radio Tiempo?
1: Temperatura alta para hoy, el día está nublado, así se va a mantener, pero va a ser mucho calor. Temperatura alta, oyentes de Radio Tiempo. A esta hora tenemos una temperatura alta. Bueno, prepárense para más tarde, tipo 11 de la mañana hasta las 4 más o menos, temperatura bastante alta, hidratarse muchísimo, oyentes de Radio Tiempo. De pronto una ligera llovizna en la mañana de hoy, pero yo no creo que llueva durante este día. El fin de semana, por supuesto que sí vamos a tener lluvia.
0: Ok, perfecto. Bueno, ahí está el dato entonces para que lo tengan presente, para que así se vayan organizando. Pero venga, fin de semana, ¿cuándo?
1: Bueno, entre sábado y domingo.
0: Ay, no, pues, chamán, sus poderes ahí no, sí no, me están, no, me sábado, están decepcionando.
1: Mire, lo que pasa es que lo que está pasando ahora mismo en el clima, y no solamente en Colombia, en el mundo, en el planeta como tal, es difícil acertar como que muy precisos y que, como le digo...
0: ¿Usted está insinuando que el clima está loco?
1: Sí, señor. Lo que está pasando en el mundo mañana es viernes, mañana es sábado. No, hay una cantidad de cosas que influyen sobre lo que está pasando en el mundo. Chile está atravesando unas inundaciones de lo que usted menos cree. Entonces las cosas en España están sucediendo cosas increíbles con las temperaturas. Entonces, eso no vaya a creer que eso es de un momento a otro, ¿no? Porque vamos a caer una llovinita, no, señor. Entonces, es posible que, mire, con decirle que el anuncio y el ideal lo ha dicho, que hay lluvia para el fin de semana, pero no se le ha agarrado que ni una gota. Con eso le digo todo. O sea, inclusive Max Enríquez, uno de los que más conoce del tema del clima,
0: meteorólogos más reconocidos además del país,
1: él dijo que lo que se viene va a ser difícil. Lo que se viene va a ser difícil, porque es que, por lo que le digo, él de pronto decía, bueno, para fin de año tal cosa, para el próximo año tal cosa, sí, pero

0: Pero que el tiempo está últimamente cambiante, el clima está cambiante y que hoy hay un sol y de pronto se puede venir el agua.
1: Bueno, menos mal yo me confesé ayer.
0: Así menos que mal cualquier... ¿Menos mal que qué?
1: Menos mal me confesé ayer.
0: ¿Ah, se confesó ayer?
1: Sí, cualquier cosa, de ahí me agarran confesado.
0: Oiga, esta madrugada, un susto impresionante. Es más, yo estoy que desconecto esa alarma de sismos que tengo en mi celular. Sonó ese sismo, sonó la alarma del sismo. Uy, y yo me desperté, me levanté, miré el celular. Era la 1:58. La alarma estaba reportando temblor fuerte de 4.8 en Panamá. Pero
1: yo le voy a decir una cosa que va a sonar muy, muy catastrófica y todo lo que usted quiera, pero si llega a temblar fuerte, llega a ver y es en la madrugada, a mí no me busque. Que yo no siento nada cuando duermo. Yo dilo por seguro que me quedé dormido y estoy ahí ya. O sea, ya, listo.
0: Listo. Sí, no hay nada. Tranquilo, que eso le da, Dios le da tiempo de que se levante y salga a su casa.
1: Sí, me necesita él allá. Lo que yo le dije la vez pasada. A mí me llama de allá arriba y yo no, no, y qué señor, y qué otro día. No, amigo, yo me voy enseguida. Chao, estamos hablando.
0: No, me falta mucho para hacer todo.
1: No, a mí sí, a mí Dios me pega el telefonazo y yo, Chucho, de una, voy, dale, no hay problema. 6:41, despertamos a tiempo.
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Parece que el tema de esta mañana Radio Tiempo van a ser los spoilers, porque tengo ya información de oyentes de Radio Tiempo que están súper pendientes de darle una bonita sorpresa a sus parejas, de llevarlas al concierto de Axel este 24 de septiembre. 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Mujer, te van a sorprender y te van a llevar al concierto de Axel. Yo no me podía quedar con ese secreto ahí guardado, ahí con eso ahí atorado en el pecho. Y no es que yo sea chismoso, simplemente que pues, son datos y hay que darlos. 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Ya eso está aquí a la vuelta de la esquina. Lo mejor es asegurar los boletos de una vez y no esperar a que arranque septiembre o a las primeras semanas. 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Y escuchamos también a Magneto en esta mañana. Son las 6:47 y en el viernes escuchas Radio Tiempo.

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1: Oyentes, un puente peatonal turístico sobre el río Sinú busca convertirse en un nuevo atractivo para Montería y ya fue radicado ante el Instituto Nacional de Vías, Invías, informó el gerente de Ciudad. La propuesta es diferente al tercer puente sobre el río Sinú, proyecto vial que conecta sectores de las comunas 1 y 3 y que adelantan Invías y Findeter. La iniciativa peatonal plantea un uso distinto del corredor sobre el río, enfocado en la movilidad peatonal y el aprovechamiento turístico del entorno. El alcalde ya había presentado este puente como uno de los proyectos que Montería busca desarrollar para fortalecer su infraestructura urbana y turística. La propuesta también se ha relacionado con otras iniciativas de transformación del centro y del entorno del río Sinú. En julio de 2026, la administración municipal informó que el proyecto contempla un puente peatonal turístico con piso de cristal, de acuerdo con la información publicada por la alcaldía.
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2: Por otro lado, también se están llevando otras propuestas importantes y que tienen que ver con la educación de los jóvenes monterianos. Y es que se ha propuesto la construcción de 181 aulas nuevas en 24 instituciones educativas, que es el objetivo del proyecto de infraestructura por 144 mil millones de pesos que Montería presentó ante el Ministerio de Educación, según informó también José Nicolás Barrios, gerente de Ciudad. La iniciativa busca ampliar y mejorar la capacidad física de los colegios oficiales del municipio, tanto en la zona urbana como rural. Barrios explicó que el proyecto ya fue radicado y forma parte de las obras estratégicas de la administración de Hugo Kerguelen García, que el alcalde Hugo Kerguelen, mejor dicho, gestiona ante entidades del gobierno nacional. Abro comillas. También radicamos ante el Ministerio de Educación un proyecto por valor de 144 mil millones de pesos para todo el tema educativo, infraestructura educativa, que es supremamente importante, tanto urbana como rural, fue lo que señaló el gerente de Ciudad. El proyecto tiene como antecedente una propuesta que la administración presentó en julio del 2026 cuando informó que contaba con estudios y diseños listos para gestionar la construcción de las 181 aulas en 24 instituciones educativas. La nueva solicitud se suma a las inversiones que el gobierno de Hugo Kerguelen ha destinado a infraestructura educativa. En 2024, el Consejo de Montería aprobó un cupo de endeudamiento de 200 mil millones de pesos, de los cuales 50 mil millones quedaron destinados a infraestructura educativa urbana y rural. Para 2025, la administración reportó un programa de mejoramientos por 46 mil millones de pesos, con intervenciones en instituciones educativas que benefician a más de 1.300 estudiantes. La inversión también ha llegado a colegios específicos. En abril de 2026, la renovación de la institución educativa Cristóbal Colón representó 5.200 millones de pesos y benefició a cerca de 2.000 estudiantes. La administración municipal acumula 55 mil millones invertidos en infraestructura educativa durante el actual gobierno, aunque persisten necesidades en instituciones como Aguas Negras, San Isidro, Santa María y Policarpa.
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1: Un grupo de 34 jóvenes del subsistema de participación juvenil vive la inmersión Córdoba te lleva a otro nivel Medellín 2026. Una iniciativa de la Gobernación de Córdoba que busca fortalecer sus capacidades de liderazgo, incidencia y trabajo colectivo. Durante esta experiencia, los jóvenes no solo están adquiriendo nuevos conocimientos, sino también conectando con otros actores, compartiendo ideas, cuestionando realidades, creando iniciativas y descubriendo nuevas formas de contribuir a la transformación de sus territorios. Durante la inmersión, los participantes conocieron diferentes experiencias de liderazgo juvenil, gestión comunitaria y construcción de paz territorial. Entre las actividades desarrolladas se destaca el acercamiento al programa de la Alcaldía de Medellín, Parceros, una estrategia de oportunidades para los jóvenes de Medellín que permitió conocer iniciativas orientadas al fortalecimiento de las capacidades y oportunidades de las nuevas generaciones.
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2: Son las 6 de la mañana con 56 minutos y nosotros iniciamos este nuevo día contigo. Estamos despertando a tiempo,
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1: Bienvenido, bienvenida a una nueva oportunidad para hablar de salud en esta mañana para despertar a tiempo con tu Radio Tiempo. Hoy hablaremos de los beneficios que tiene el desconectarnos de las pantallas. Y es que como consecuencia de la llegada de la tecnología y además del hecho de que un celular ya se haya convertido prácticamente en una nueva extensión de nuestro cuerpo, pues a diario estamos invirtiendo mucho tiempo en pantallas, bien sea en celular, en una tablet, en el computador, en el televisor, etcétera. El caso es que los especialistas ya empiezan a preocuparse por este nuevo índice que se está registrando en la población mundial. Y es que aunque todavía no está tipificado como un síndrome o como una enfermedad, lo cierto es que cada vez más personas registran un aumento significativo en su tiempo en pantalla. Si tú no lo has analizado todavía, te invito para que vayas a la parte de configuración de tu celular, por lo menos. Y al final del día, una hora antes de acostarte, por ejemplo, entres a configuración y revises el tiempo en pantalla. Así lo puedes ubicar en tu teléfono celular y te darás cuenta de cuántas horas pasas en pantalla. Si tu resultado al final del día es igual o mayor a 6 horas, debes preocuparte porque haces parte de la estadística que hoy en día está preocupando a los especialistas. Y es que no es poco, 6 horas al día es muchísimo y según han indicado los especialistas, tanto tiempo en pantalla está incidiendo en el aumento de la obesidad, el sedentarismo, la ansiedad y la depresión en el mundo. Y la pregunta del millón, ¿cómo reducir el tiempo en pantalla? Pues no hay una solución mágica para esto. Los especialistas lo que han recomendado son decisiones y adquirir nuevos hábitos para contrarrestar ese aumento acelerado que estamos teniendo como humanos expuestos a una pantalla. Según indican sociólogos y psicólogos, lo primero es tomar la decisión de reducir el tiempo en pantalla. Pero la pregunta que viene inmediatamente es, bueno, y ahora que no voy a estar entretenido en la pantalla, ¿en qué me voy a entretener? Porque nuestro cerebro ya está codificado para recibir entretenimiento constante. ¿Qué voy a hacer en ese tiempo que no voy a estar en el celular, en la tablet, en el televisor, etcétera, etcétera, etcétera? Los especialistas recomiendan varias cosas. Una de ellas, iniciar algún tipo de actividad física, bien sea por recreación, por deporte tal vez, o quizás por retomar un hábito que dejaste hace muchísimo tiempo. Tal vez hace mucho tiempo practicabas fútbol, practicabas tenis, practicabas baloncesto, ibas a correr o salías a patinar, montabas bicicleta. Retomar ese hábito y dedicarle más tiempo, cada vez un poco más de tiempo. O si no lo haces de esta manera y tal vez dices, no, es que no tengo tiempo para salir o algo así, pues sencillamente caminar en casa, dar vueltas en casa, reorganizar cosas en casa, ponerte a hacer algún tipo de actividad física. Por otro lado, los especialistas también recomiendan que retomemos algunas actividades que hacíamos incluso cuando estábamos niños: leer, colorear, hacer manualidades o inventar juegos o realizar juegos tipo stop, así más o menos, o jugar parqués también, ya que esto reactiva nuestras funciones cerebrales y también le trae muchos beneficios a nuestra salud. Y la última recomendación importante que hacen los especialistas es aumentar las relaciones interpersonales, volver a socializar con los vecinos, volver a socializar con los amigos, cuando vayas a una reunión, a una fiesta, tratar de estar con una persona y entablar una conversación larga. Si es posible, pedirle incluso el favor de que se alejen del teléfono un rato y que simplemente dejen que la conversación vaya fluyendo. Según indican los especialistas, todos estos cambios van a traer mejoras en la ansiedad, en el estrés, incluso pueden ayudar a prevenir la depresión y por supuesto también, si nos enfocamos en la parte física, pueden traer cambios físicos beneficiosos para nuestro cuerpo. Hoy más que otra cosa, hablamos de recomendaciones en este Tiempo de Salud en Radio Tiempo. Así que espero que hayas tomado lápiz y papel y que hayas anotado cada uno de los puntos. Te digo lápiz y papel porque de nada te va a servir escuchar toda esta información y estarla anotando en el blog de notas del celular. Hay que recurrir una vez más al lápiz y papel, hay que desconectarnos de las pantallas. Recomendaciones en esta mañana para despertar a tiempo con tu Radio Tiempo.
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Son las 7 de la mañana con 18 minutos. A ti te decimos buenos días, bienvenido, bienvenida a esta nueva mañana Radio Tiempo. Qué placer tan grande poder acompañarte en esta nueva mañana y disfrutar mucho más de este viernes Radio Tiempo que comienza. Y como decía Eliseo al inicio de esta edición de Despierta Tiempo, ya el último viernes de este mes de agosto. Se aproxima septiembre y con septiembre muchas cosas buenas, bonitas y especiales para disfrutar con tu Radio Tiempo todo el tiempo. Sorpresas, además, encuentros también con nuestros oyentes de Radio Tiempo. Celebración especial de amor y amistad, mejor dicho, septiembre va a estar recargadísimo de buenos momentos para compartir con tu Radio Tiempo todo el tiempo.

0: Son las 7 de la mañana con 23 minutos y a las 7 de la mañana con 23 nosotros estamos despertando a tiempo con tu Radio Tiempo 104.5 y a las 7 de la mañana con 23 es tiempo de hacernos una pregunta en base a lo que uno se encuentra en las calles y conversa con las personas. Le estaba contando a Eliseo fuera de micrófonos que me llamó mucho la atención lo que dijo una vez una chica que me decía que ella ya no estaba dispuesta a tolerar ciertos comportamientos de las personas que se acercaban a ella pues con intención de tener una relación. Y es que ella decía, yo no estoy ahora pa terminar de criar gente, para terminar. Y yo le decía, bueno, sí, en eso estoy de acuerdo, pero le decía yo, pero ¿a dónde apuntas tú? Y decía, no, es que la última relación que tuve la terminé porque él era muy inmaduro. Y decía, pero ¿inmaduro en qué sentido? No, es que se la pasaba, era mamando gallo a todo, no cogía nada en serio. Aparte de eso, también en muchas ocasiones salía con comentarios fuera de lugar y no me lo aguanté y terminé esa relación. Y me quedó sonando la cuestión y yo dije, caramba, ¿la inmadurez es una razón de peso para uno terminar una relación? Ok, ya entendí.
1: ¡Excelente! ¡Hey, excelente! ¿Pero por qué? ¿Por qué? Porque es que esta muchacha me dice, ella hizo ese comentario sobre eso. ¿Cómo no va a terminar una relación con una persona insegura si la persona insegura es
0: inmadura?
1: Inmadura. Ah, bueno, es que voy a eso. El ser inmadura es insegura. Una persona inmadura para mí es insegura. Una persona inmadura para mí no es confiable. ¿Por qué? Porque es que todos se lo cogen como de cheverongo, todos se lo cogen deportivamente.
0: De chercha, dicen en mi ciudad.
1: Bueno, entonces, no, así tampoco. Mire, hay momentos, y eso aplica para todas las personas, todos los géneros, donde una persona, hay momentos en que se mama gallo y otras cosas serias.
0: Pero ven, yo entro ahí porque es que pasa algo. Algunas personas tuvimos que enfrentar la vida seria desde temprano, desde que estábamos pelados, cuando se suponía que no debíamos enfrentar la vida. A ver, según la utopía de la vida y el pensamiento fantasioso para mí y en algunos casos de realidad alterada que tienen algunas personas, la vida es
1: los pensamientos posocráticos que usted tiene.
0: No posocráticos, no, bueno, eso es, yo creo que está hasta presocrático, pero bueno, en fin, el caso es que es nacer, disfrutar de la niñez, disfrutar de la adolescencia, disfrutar de la juventud, en ese proceso simplemente enfocarte en el estudio, en el crecimiento, en el aprendizaje, luego de esto entrar ya un poco más, digamos, crecidito en la etapa en la que vas a escoger a qué te vas a dedicar, y entonces vas a una carrera universitaria, y después de la carrera universitaria entonces sales a enfrentarte en la vida, y es cuando muchos dicen, ahí es donde te estrellas con una realidad distinta y empiezas a madurar y empiezas a ver la vida de una forma diferente, porque ya no es me resuelven, sino yo resuelvo, ¿no? Y tengo que ir a enfrentarme con todo ese tipo de situaciones. De hecho, me encanta muchísimo.
1: Es que la madurez significa precisamente independiente a nivel personal.
0: Exacto. Ajá. Y a mí me encanta mucho cuando hay papás que ya ven que el hijo terminó la carrera universitaria y dice, bueno, papito, excelente, ahora salga al mundo. No, papi, ¿qué necesito? No sé. Usted ya hizo una carrera universitaria, usted ya se entiende con el mundo, usted verá a ver cómo resuelve. A mí esa filosofía me parece espectacular. De hecho, yo creo que ni siquiera hay que esperar a que termine la carrera universitaria. Ya, mientras está estudiando la carrera, por lo menos ya soltarle ya ciertas decisiones y ciertas cosas que deba esa persona responder por la madurez que dice que está adquiriendo, ¿no? Pero resulta que algunos no vivimos ese proceso. Y tenemos que entendernos con la vida desde antes. Y tenemos que entender que la vida no es simplemente yo digo qué necesito y llega la solución, sino que tengo que salir a solucionar también. Y ahí es donde yo digo, las personas que vivimos ese proceso no tenemos derecho a reírnos más de la vida y a coger las cosas como un paseo, porque ya estamos aburridos y agotados de que la vida sea tan seria y no hayan espacios para reírnos.
1: Lo que pasa es que algunos ojo, hablamos de inmadurez. Algunas personas toman la inmadurez o la camuflan con una niñez y siguen ahí con niñadas. Ojo, disculpen la frase, disculpen la palabra, no sé si eso existe, no sé, pero niñadas, si es que son tan niños a la hora de tomar decisiones y creen por su jocosidad, por su alegría o por eso que usted está diciendo de que es la verdad absoluta y resulta que se están estrellando con la vida porque hay cosas que hay que tomarlas con seriedad, hay que tomarlas con mucha responsabilidad y no.
0: Que eso solo se adquiere con la madurez.
1: Con la madurez y con eso le digo, hay unos que dicen ser maduros, por eso que usted está diciendo, sí, pero al final uno terminan como esa muchacha que usted decía, que acaba de decir. Por la inmadurez de él, terminó una relación. Y muchos la camuflan con, no, lo que pasa es que yo soy así. No, no, espere un momentico, hay momentos. Vea, más mamador de gallo que yo, se lo digo, no hay.
0: Confirmo.
1: Y, no, tampoco hay.
0: Oiga, y le saco. Ni en una entrevista me salvo yo aquí tratando temas serios. Le vienen a decir a un que ganadero en plena entrevista.
1: Y eso pasa en todas partes, pero no, pero es que por justa causa, por el ganador que se le reúne.
0: Estamos en algo serio,
1: usted hace feria.
0: Estábamos entrevistando a gente de la gobernación y usted me salió con ese chistecito.
1: Ellos estaban hablando de feria. Usted tiene a veces. Yo he visto a usted con feria porque el ganador se le reúne.
0: Yo lo único.
1: Pero yo le voy a decir una cosa. Entonces yo le voy a decir algo. Entonces, hay muchos que camuflan eso. Ahora, una cosa es el momento de mamar el gallo y otra cosa es cuando llega el momento de ser serio. Bueno, ven acá. Y el otro, hey, ven acá, pero si te estoy contando algo serio. Sí, pero es que... Hey, no, tampoco. Entonces hay una cosa que se camufla con otra, que esa es la diferencia.
0: No,
1: pero una inmadurez, llegando al tema central, una inmadurez de él o ella da para terminar una relación.
0: No sé, yo siento que hay contraste ahí y hay situaciones porque, entre otras cosas, como le he dicho, no todos vivimos la vida de igual forma y siento que muchas veces la inmadurez de una persona, ojo, ciertas decisiones, porque tampoco pues es que hay que rayar en me van a perdonar la expresión, pero hay ciertas personas que, como dices tú, justifican el tema de la inmadurez con todo lo que comenté anteriormente, pero lo que cometen no, o lo que tienen no son decisiones a punta de inmadurez, sino de estupidez, y ya eso es otra cosa. Ya rayar en la estupidez ya es una vaina completamente distinta. Pero yo creo que no es razón suficiente el hecho de que exista cierto grado de inmadurez en una persona, creo, me parece a mí. Entre otras cosas, porque hay personas que relacionan el ser maduro con el ser una persona aburrida y amargada. Creen que el ser una persona madura es simplemente ser una persona que responde siempre ante situaciones, digamos, de difícil decisión, pero con ese es que ya eso no es seriedad, sino de verdad como ese aburrimiento, ese amargue como de esto es súper serio y entonces aquí así de forma tajante y tal y orden y camíname derecho y tal, y cuela suave, cuela con calma.
1: Totalmente de acuerdo ahí, entonces, totalmente de acuerdo, así es.
0: No sé, yo siento que hay que ahondar un poco más. Ahora, teniendo en cuenta esto, preguntémosle a los oyentes de Radio Tiempo qué piensan acerca del tema, qué piensan acerca de esto, si es la inmadurez una razón para que se termine una relación. ¿Ustedes terminarían una relación si la persona es muy inmadura? Y nos explican, por favor, el grado de inmadurez y el por qué, si lo han hecho, por ejemplo. Envíanos notas de voz, que sería mucho más chévere para poder escucharlos en esta mañana Radio Tiempo. Yo digo que depende, Eliseo dice que sí. Vamos a ver qué piensan los oyentes de Radio Tiempo. Son las 7 de la mañana con 32. Y a las 7:32 nosotros estamos despertando a tiempo,
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0: 7:36 a las 7:36. Saluditos a los que a esta hora de la mañana están diciendo presentes. Saludos a nuestra amiga Dailin, que dice por acá: hola, buen día, bendiciones y un abrazote, un abrazo inmenso para ti, Dailin. Ese abrazo radial que te llene de buena energía. Abrazo también para nuestra amiga Janet Romero, que está diciendo a esta hora de la mañana que escucha Radio Tiempo todo el tiempo. Por aquí está también nuestro amigo Albrube. Alex Bruno, es que su usuario es Albrube, pero bueno, ahí está Alex diciendo buenos días, bendiciones, un fuerte abrazo y un viernes lleno de éxitos, en sintonía, escuchando Radio Tiempo todo el tiempo. Abrazo para Alex, que a esta hora de la mañana está conectado con nosotros, y nuestra amiga Katia, que también nos saluda a través del 320-661-1045. Y un abrazo triplemente especial para una gran oyente de Radio Tiempo, una de las más fieles, nuestra amiga Aleja, que a esta hora de la mañana también está conectada escuchando Radio Tiempo todo el tiempo. Son las 7:37 de la mañana y a las 7:37 despertamos a tiempo con tu Radio Tiempo.
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0: 7 de la mañana con 40 minutos a las 7:40. Nosotros estamos despertando a tiempo con tu Radio Tiempo 104.5 y a las 7 de la mañana con 40. Ya es tiempo de contarte que la fecha número 7 del fútbol profesional colombiano culminó con partido aplazado y todo el asunto, y con también un partido bastante intenso entre Llaneros y Millonarios, que terminó 2-0 a favor de Llaneros, pero que empezó de una forma bastante particular. Al segundo, ojo, al segundo 12-1, John Vázquez le propinó una falta, le cometió una falta a Sebastián Valencia, que hizo que el árbitro dijera: muchacho, ven acá, tú no quieres jugar hoy, tú te quieres ir para tu casa, tú qué.
1: Pero no quieres jugar hoy ni quieres jugar más.
0: Exacto, o sea, tú quieres vacaciones forzadas. Fuerte. O sea, yo he visto otras maneras de conseguir vacaciones forzadas. Total es que el juez dijo: revisemos el VAR, y efectivamente era para tarde.

0: tarjeta y no le sacó amarilla, de roja directa. Papá, vaya para descansar.
1: Debe estar preso.
0: Si peleó con su esposa, por favor, vaya a terapia, alguna cuestión. Sí, porque es que hay gente que pelea en la casa y entonces lleva los problemas de la casa al trabajo, y así no debe ser tampoco. Entonces vaya a terapia, relájese, coja algún tipo de método de relajación, pero ¿cómo va a entrar así al segundo 12 más 1? Hombre, no, tampoco. Sí. Eso ya es abuso. Y yo creo que no es la falta más rápida que se haya hecho en un partido de fútbol profesional, pero sí creo que está dentro de las más rápidas que se han hecho en el país. Es que 12 más 1 segundos.
1: Sí, señor.
0: No, demasiado. Me parece demasiado. Pero bueno, en fin.
1: Ni que fuera argentino, ¿sí o no?
0: Ni que fuera la final River Boca, la de la Libertadores de hace algunos años. Uy, Dios mío. Pero bueno, en fin, el caso es que al final de cuentas, los locales terminaron con uno menos. El partido terminó 2-0 a favor de Millonarios. Y pues así van avanzando, ¿no? El Inter de Bogotá empató con el Deportivo Pasto 1-1. Y el partido de Once Caldas contra el Deportes Tolima fue aplazado. Con esto dicho, pues ya estamos preparados para la fecha número 8, que va a arrancar mañana. Con el partido de Jaguares, de nuestros Jaguares, frente al América de Cali, aquí en casa, así que hay que prepararnos para ese partido. Junior se va a medir ante Santa Fe, que de por cierto tiene que, de alguna manera, reivindicarse con su hinchada después de la goleada que les dieron en la fecha pasada, en esta fecha que acabó de terminar. Y Alianza Valledupar va a jugar contra el Atlético Nacional a las 8:30 de la noche, mañana también. Ahí están los partidos de inicio de la fecha número 8 del fútbol profesional colombiano. Les cuento cómo están las cosas en la tabla. De primero está América de Cali. De segundo en este listado aparece Llaneros. De tercero está Millonarios, de cuarto está el Deportes Tolima, de quinto está Atlético Nacional, de sexto está Independiente Medellín, de séptimo el Atlético Bucaramanga, de octavo Águilas Doradas, de noveno está el Cúcuta Deportivo, que entre otras cosas está pegadito y para meterse a los ocho, de décimo está el Deportivo Cali, de once está Once Caldas, haciéndole honor a su nombre, de 12 está Fortaleza, de 12 más 1 está Internacional de Bogotá, de 14 está Independiente Santa Fe, de 15 está Jaguares, de 16 está Deportivo Pereira, de 17 está Alianza, de 18 está Junior, de 19 Deportivo Pasto y de 20 está Boyacá Chico. Así van las cosas en la tabla de posiciones en este torneo nacional. ¿Sabe qué? Yo creo que Jaguares debe hacer todo lo necesario para llegar lo más alto posible. Si no se mete en el grupo de los ocho, pues bueno, lo dejaremos como una tarea pendiente para el siguiente semestre. Pero tiene que ganar partidos para alejarse del descenso. Y aprovechar que Boyacá Chicó no ha levantado cabeza en este torneo tampoco, en este segundo torneo del año. Pero sí tienen que prestar atención al Cúcuta Deportivo, porque el Cúcuta Deportivo ya recogió mucha diferencia.
1: Sí, claro. Imagínese.
0: Entonces tiene que estar súper pendiente de eso, y recordemos que son los tres equipos que están ahí como que en la cuerda floja, como que en la tabla encima del balde. Entonces hay que estar pendiente de ese tema también.
1: Dos partidos que para mí son los más atractivos de la fecha: Junior Santa Fe y Jaguares América. Otros partidos están buenísimos. Oiga, por este lado le cuento que Luis Díaz ya conoció su suerte para la primera ronda de la Champions League. Ayer jueves se realizó el sorteo de la fase Liga en Mónaco y quedaron definidos los 8 rivales del Bayern Múnich. En la lista son Arsenal, Atlético de Madrid, Real Betis, Manchester United, Bodo Glimt, Lille, Slavia Praga y Viking FK. Este no es el orden exacto de los partidos, pero la programación oficial será entregada por la UEFA el próximo, o mejor, mañana sábado, luego analizar los estadios y ciudades para cada uno de los compromisos.
0: Ok, bueno, perfecto, buen punto. Oiga, uno trata de defender cuando dice, no, hombre, no, en el fútbol no hay amaños, en el fútbol no se pone la gente.
1: No, eso no lo hay.
0: A nadie tiene preferencias.
1: No hay, eso no existe.
0: Menos en el tema de las elecciones y todo el asunto.
1: Eso no existe.
0: Pero es que pasan cosas que uno dice, caramba. Uno no quiere decir que Lionel Messi y Lionel Scaloni y todo el equipo y toda la selección de Argentina son los hijos bobos de Infantino.
1: No diga eso, ¿cómo se le ocurre?
0: Pues hijo bobo es un término, no quiere decir que ellos sean bobos. ¿Vale? O sea, si tienen cara, pero no quiere decir que lo sean. Ahora, ¿por qué lo digo? Porque es que resulta que la FIFA recientemente autorizó que los jugadores que tienen sanciones o que fueron sancionados por la pelea que hubo en la final de la Copa del Mundo entre España y Argentina, ¿se acuerda que hubo gente ahí que se fue a los golpes y todo el asunto? Y mejor dicho, hubo todo un...
1: Paredes, el más metido en el cuento.
0: Exactamente. Paredes, de hecho, ya que lo menciona, tiene el castigo de 10 partidos sin jugar con la selección. Ahí le sigue Nahuel Molina, que tiene 7. Y Thiago, por ejemplo, recibió una fecha de suspensión.
1: Pues, esa de Paredes me parece una muy buena decisión. 10 partidos.
0: Pues, excelente. ¿Cómo le parece que la FIFA dijo: ¿saben qué? La selección de Argentina puede cumplir sus sanciones con los partidos amistosos que tiene pendientes.
1: No. Sí. No puede ser.
0: La FIFA dijo eso. O sea, es decir, partidos amistosos, juegue 3, juegue 4, juegue 6, los que él quiera, le van a contar a los jugadores como partidos que, ajá, que no.
1: No puede ser.
0: Que ya van a descontar, por ejemplo, digamos, y a Paredes lo convocan, juega a la selección de
1: con
0: Argentina.
1: Jaguares de Córdoba.
0: Y juega 6 partidos amistosos. Ya son 6 partidos menos para Paredes, solo se perdería 4. En el caso de Thiago, ya con un amistoso, ya listo, sale. Molina, ya que tiene 7, si juega 6, le quedaría una sola fecha de eliminatoria, una sola fecha de clasificación. O sea, ya, relajado.
1: No.
0: Y así dicen que no hay favoritismos.
1: No, pero el favoritismo no hay, eso es mentira, eso es puro chisme.
0: Sí, sí, claro.
1: Pero sí se me hace raro, es carajo, es raro. Y la verdad pasó Infantino ahí.
0: No sé. Qué raro, qué rareza, la verdad. Pero pues,
1: a propósito,
0: bueno,
1: usted sí vio el meme donde Infantino tiene a Messi sentado en su regazo.
0: No lo he visto. ¿Ve? Pero me lo imagino.
1: Oye, Infantino, hay un meme donde Infantino, bueno, eso es con inteligencia artificial, ¿no? Infantino tiene en las piernas sentado a Messi. Ay, la gente se inventa.
0: Definitivamente. Oiga, y una buena noticia para nuestro país. Le cuento que se confirmó que Barranquilla será sede de la IndyCar 2028. Se va a correr una competencia de automovilismo profesional en la capital del Atlántico. El anuncio lo hizo recientemente el alcalde de la ciudad, el distinguidísimo y además de eso, excelentísimo, mejor alcalde del país, entre otras cosas, el doctor Alejandro Char, a quien le tenemos un aprecio inmenso.
1: Ojalá nos paguen hoy.
0: Yo no lo estoy diciendo por eso, pero bueno, en fin, el caso es que hizo el anuncio recientemente y dijo que la competencia será en el mes de abril del año 2028 y que eso va a poner a Barranquilla, obviamente, ante los ojos del mundo deportivo, y es una muy, muy buena razón que, entre otras cosas, pues recordemos que ya se venía por ahí chismeando un poco acerca de llevar la Fórmula 1 a las calles de Barranquilla también, ¿recuerda? Y hace poquito...
1: No, y así hizo una prueba.
0: Sí,
1: el
0: exactamente.
1: El resultado fue excelente.
0: Y hace poquito se hizo también el tema de ¿cómo es que se llama esto? De un evento deportivo en el que estuvieron papá e hijo Montoya.
1: Por eso es que le digo que se hizo la prueba y que fue todo un suceso en lo deportivo, tanto en lo comercial, porque eso trajo mucha inversión, por decirlo, mucho movimiento comercial a Barranquilla.
0: Nos parece buenísimo, la verdad.
1: Sí, señor.
0: Qué buena la gestión del doctor Alejandro Char, a quien saludamos.
1: Ojalá nos paguen la quincena hoy, Dios mío.
0: Abrazo, Alex. Abrazo, Alex.
1: Ay, Char.
0: 7:50 despertamos a tiempo.
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Son las 7 de la mañana con 53 minutos y a las 7 de la mañana con 53 nosotros despertamos a tiempo con tu radio tiempo y a ti te deseamos una mañana espectacular, una mañana deliciosa. Por favor, confía en el dueño de la vida, que si las cosas no están bien y se está poniendo todo un poco apretado, es porque él tiene una gran recompensa para ti en un futuro. Dios no va a colocar una situación difícil en tu vida con la cual tú no puedas seguir adelante y aprender de eso para fortalecer tu alma, tu corazón, para fortalecer tu carácter, para fortalecer tu vida y prepararte para los retos importantes que vienen más adelante. Yo sé que tú estás diciendo, no, pero yo soy el guerrero favorito de Dios o la guerrera favorita de Dios, pero los guerreros favoritos somos los que estamos en la primera línea de batalla, somos los que sabemos cómo solucionar las cosas más difíciles, somos el apoyo de nuestra familia, somos la fortaleza de nuestra familia, somos la fortaleza de nuestro hogar, somos la fortaleza de aquellas personas que se sienten abatidas y que ven en nosotros el reflejo de la lucha constante y del amor de Dios. Así que por favor, no dudes de eso en esta mañana y solo agradece por cada momento que estás viviendo, porque la recompensa va a llegar. 7:55, despiertas a tiempo con tu radio tiempo.

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1: Ya son las 8 de la mañana con 5 minutos y a las 8 de la mañana con 5 minutos nosotros despertamos a tiempo con tu Radio Tiempo 104.5 y a las 8 de la mañana con 5 minutos a esta hora para despertar a tiempo también es tiempo de escuchar a Calibre 50 con esto que es Mi Problema. A las 8.05 despertamos a tiempo con tu Radio Tiempo.

0: Ya son las 8 de la mañana con 8 minutos y a las 8 de la mañana con 8 nosotros estamos arrancando un nuevo día contigo y por eso despertamos a tiempo con tu Radio Tiempo.
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0: 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Saludo especial para todos los oyentes de Radio Tiempo que en esta nueva mañana van arrancando su día con nosotros y además van llegando a la oficina también a esta hora de la mañana y seguramente los que se acostaron temprano anoche, hoy se despertaron viendo sus estados mientras iban camino a la oficina, muchos seguro vieron un circulito negro con un puntico blanco o un puntico rojo en la mitad y dijeron, ¿y esto por qué? O sea, ¿qué pasó anoche que tanta gente está publicando lo mismo? Pues anoche hubo eclipse lunar, uno de estos eclipses que se dan durante varias veces en el año, en promedio se dan de, si no estoy mal, de 3 a 5 durante un año. Pero bueno, el caso es que ayer pudimos vivir este fenómeno en nuestro país, verlo claramente. Y es que este alcanzó su punto máximo a las 11 y 12 de la noche. A esa hora yo ya estaba durmiendo, me lo perdí, la verdad. Momento en el que alrededor ya el 93% del diámetro lunar quedó dentro de la sombra terrestre y dio la apariencia del satélite, que varió bastante. Además que le dio un color bastante rojizo, ¿no? Y fue un evento importante. Sobre todo un paisaje, podríamos decir, o un escenario bastante particular. Y la verdad es que las redes sociales se han inundado de muchas imágenes de lo que fue este eclipse lunar que arrancó como a las 9:30 de la noche y terminó sobre casi la 1 de la madrugada de este viernes. Muy bonito, por cierto, y muchas gracias a quienes tienen los equipos también, porque hay que agradecerles públicamente a quienes se pusieron la 10. Y porque la mayoría de nosotros tenemos un celular de un mortal, normal, no como Eliseo, que tiene el iPhone 17 Pro Max.
2: Ya este es el 18.
0: Y la cámara, pues obviamente. Pues,
2: es el 18 intento que hago para cambiar. Y no.
0: En fin, el caso es que, hombre, gracias a quienes tienen cámaras, tienen sus telescopios también o tienen un lente especial en su cámara también para tomar buenas fotos y las han compartido en redes sociales, y uno puede ver mucho mejor todo esto. Muy bonito el eclipse de anoche que muchos disfrutaron a través de redes sociales.
2: Oiga, de hecho está hablando del efecto que puede hacer el eclipse lunar en la vida de muchos, pero hay unos que lo toman tan literalmente que cree que eso está incidiendo en lo que está pasando en el planeta. Y los eclipses lunares...
0: Déjeme hacer un paréntesis ahí, por cierto. Mire, si a usted le terminan hoy o mañana, no lo coja en serio. Hay gente que es lunática y el eclipse de pronto le afectó. Entonces, la terminada, ya el lunes se reconcilian.
2: Sí, sí,
0: para que tengan
2: sí.
0: El dato ahí.
2: Mire, por eso los eclipses lunares, así como la luna de sangre, que en algún momento les ha llamado, pueden tener efectos psicológicos profundos que pueden llevar a efectos físicos debido a las creencias que las personas tienen y las acciones que toman debido a esas mismas creencias.
0: Sí,
2: valga la redundancia, pero oyente Radio Tiempo, muchos aprovechan de eso para demostrar una cosa y a la media hora demuestran otra.
0: Sí, señor. Sí.
2: Se aprovechan de la ocasión.
0: Hay gente que se vuelve bipolar.
2: Exacto.
0: Yo lo sé, yo lo viví. Me pasó.
2: ¿Sí?
0: Ahí me terminaron un viernes.
2: ¿En un eclipse?
0: Sí, exactamente. Y como al miércoles siguiente, como que, oye, ven acá, no, lo que pasa es que fue la luna y tal, ya averigüé yo. Terminamos en serio, mija, esas explicaciones no me gustan.
2: ¿Y por qué tan perdido? Pero si tú fuiste la que me terminaste, ¿cuándo?
0: ¿Y quién te dijo que te fueras?
2: Por favor.
0: Pero si me terminaste.
2: Pasó. Bueno, entonces ya saben, oyentes, si este fin de semana eso le pasa, no se preocupe, que el lunes
0: se reconcilia. Por mucho al miércoles.
2: Ah, magia ahí.
0: Oiga, ¿cómo le parece que me encontré una historia también súper viral a través de redes sociales que fue compartida por un creador de contenido llamado Francisco? Y es que Francisco se sorprendió mucho cuando encontró que una chica de Nueva York se estaba quejando porque sus papás eran pobres. Quejándose. Resulta que
2: situación difícil.
0: Sí, estaba claro. Muy apretada, la verdad. Claro. Resulta que la chica salió a redes sociales, no reveló la identidad de la chica. Francisco fue bastante respetuoso, pero lo que sí se encontró fueron apartes de este video que compartió la muchacha que estaba cumpliendo 18 años y que estaba cansada de que sus papás no pudiesen cumplirle los deseos que ella tenía, porque pues a los 18 años, una edad importante, además, una celebración importante ella esperaba tener una fiesta, una celebración especial y sobre todo recibir regalos especiales.
2: Sí, pero cuando hay bajos recursos
0: es complicado. Difícil, ella, claro, ella pidió de cumpleaños un Rolls Royce, el
2: ¿qué,
0: carro.
2: ¿Qué? ¿Qué qué?
0: Sí, un Rolls Royce, pero no una réplica, ay, no un carro a escala, no, no, no, no, o sea, de verdad, un Rolls Royce, sí, pero señor.
2: Si la situación está apretada y ya pidiendo a sus papás de bajos recursos eso.
0: Para que vea, no, sí, no, dijo que los papás eran pobres porque no le habían regalado un Rolls Royce, porque no habían tenido, lo que pasa es que los papás ni siquiera es que no tuviesen para comprárselo, lo que pasa es que no alcanzaron a apartarlo en el tiempo pertinente, o sea, en el momento, los Rolls Royce no se compran así como usted compra otra marca de carros a la que no le voy a hacer publicidad ahorita, que usted llega al concesionario y dice, hey, ven, dame este. No.
2: ¿Cuánto
0: usted
2: vale ese?
0: Se tiene que apartarlo, lo mandan a personalizar y se lo entregan. En, y eso depende de la demanda que haya de autos en ese momento, pues le van a dar el estimado del tiempo que se demora en entregárselo, ¿no? El caso es que el papá diciendo, hombre, no alcancé, no tuve manera, y me imagino que pues habrá agotado todos los recursos y los contactos que tiene, porque alguien que va a un a contactarse con alguien de Rolls Royce es porque tiene contactos. Tiene
2: y
0: con
2: son de bajos recursos.
0: Exacto, escasos recursos. Tal. Total. El caso es que la muchacha se quejaba porque en lugar de darle el Rolls Royce que ella pidió, le dieron fue una camioneta Mercedes.
2: Ay.
0: Y que ella no quería esa camionetita Mercedes. ¿Qué iba a hacer ella con eso?
2: No, no, Dios.
0: Además, se estaba quejando también porque hace rato le venía diciendo a los papás que ella ya no quería vivir en la casa que vivían.
2: Ay.
0: Que ella ya no se sentía cómoda en esa casa con 8 cuartos, con chef, además, porque... que por cierto, el chef, el día de su cumpleaños, no le hizo el desayuno que ella quería y también se estaba quejando por eso.
2: Bendito
0: que porque
2: Dios.
0: El chef no le hizo la comida que quería y que la casa ya la tenía aburrida, 8 cuartos y no sabía qué hacer, tenía piscina y le parecía una piscina ya pasada de moda, tenía una sala de cine privada y tampoco le gustaba, entonces que se mudaran para una casa más amplia, más bonita, más cómoda. Y por el hecho de que no se han mudado todavía, la chica decía que los papás eran pobres, que no tenían los recursos suficientes.
2: ¿Cómo se llama la muchacha? ¿Cómo se llama?
0: No se reveló de identidad la muchacha por protegerla, está cumpliendo 18 años. Y hablando de protegerla, yo quiero hacer una reflexión acerca de este tema porque bueno, sí me parece que es importante.
2: ¿En Nueva York?
0: Sí, esa es una chica de Nueva York.
2: ¿Usted sí cree que eso pasa aquí en Colombia? ¿Usted sí cree que eso pasa aquí en Montería? No, no.
0: No, no, no, no. Eso,
2: niñito de
0: no,
2: papi y mami, no,
0: no, que se van al, ¿cómo es que se llama? Al aeropuerto, mejor, o piden que llegue al aeropuerto el avión de ellos y se van a tomarse unos coctelitos en Cartagena y regresan en la mañana del día siguiente. No, no, no, no, no, eso es mentira.
2: Claro.
0: Que piden el helicóptero también para irse de paseíto. No, no, no, no, no, no. Eso es mentira.
2: Acá
0: que
2: no
0: por
2: pasa.
0: Favor, aquí no pasa eso. No, no, no, no, no. No, no, no. Que tienen a los hijos de papi y mami, de los hijos de papi y mami viven en Medellín y allá en Medellín sí se descaran como se deben descarar. No, no, no, no, no, no. Eso no pasa aquí. Pero bueno, en fin, yo quiero hacer una reflexión frente a esto y le quiero pedir, por favor, a esos muchachos que cuando vayan a hacer ese tipo de publicaciones, cuando ustedes se estén quejando de su realidad bastante alterada en la que creen que no tienen una vida cómoda, pero sí la tienen, la hagan solo para su grupo de amigos, para las personas que piensan igual que ustedes. De hecho, esta recomendación es para todos en general. ¿Por qué lo digo? Porque resulta que ninguno de nosotros, creo, está preparado para la vida o el reconocimiento que viene después de que un video se hace viral. Ninguno está preparado para eso. Sin embargo, algunas personas podemos manejar un poco más la situación. Lo digo, por ejemplo, Eliseo, o yo, digamos, Eliseo mañana se vuelve viral en toda Colombia, se va global y todo el asunto. Y él él puede tener idea de cómo va a manejarlo. Igual yo, porque pertenecemos a los medios de comunicación. Pero las personas de, entre comillas, el común, no están preparadas para eso. Y ojo con este tipo de contenidos, porque puede hacer y puede provocar muchas reacciones negativas. Y sobre todo, los hijos de papi y mami no están preparados para esas reacciones negativas, para sufrir de bullying, para sufrir de ataques en redes sociales, de cuestionamientos y demás. Así que, muchachos, ustedes, si van a hacer un comentario de este tipo, que es de su nicho, de su grupo, de su gente, para eso en Instagram hay algo que se llama publicaciones para mejores amigos. Metan esa publicación en ese grupo. ¿Para qué? Para que no se arriesguen a que su publicación se haga viral y a que después tengan que lidiar con el bullying que eso va a traer, porque en muchas ocasiones
2: inclusive trae bullying. Inseguridades.
0: Trae de todo, Eliseo, trae de todo. Y recordemos, los hijos de papi, me van a perdonar el término y todo el asunto, pero hay que hablarlo de frente y como realidad. Los hijos de papi y mami son los que más sufren de ansiedad, de depresión, de inseguridades, depresión, de traumas, en fin, una gran cantidad de cosas. Entonces, por favor, por su bien, para que ustedes mismos se cuiden, cuando vayan a hacer una publicación de este tipo, como la de la muchacha esta que se está quejando porque la casa de 8 cuartos, piscina y cine privado no es suficiente y porque le regalaron una Mercedes sino un Rolls Royce, hombre, háganlo para su grupo nada más, que no, el mundo no se tiene que enterar de eso.
2: ¿Sabe qué me preocupa a mí en esos casos? Lo de las nuevas generaciones. Y es que lo que puede incidir un mensaje de eso en un joven.
0: Lo que incide, no puede, incide. Hay muchos casos que se registran en el mundo de niños, de pelados que a los 17, 16 se desviven porque no aguantan la presión, porque un video se les fue viral y los comentarios no son lo positivo que ellos esperaban, no los comprenden, se sienten como incomprendidos. Y entonces escucha, ahí viene el problema.
2: Y escucha usted a niños diciendo, mire, ¿tú qué vas a estudiar? No, yo quiero ser influencer.
0: Ah, sí.
2: Yo quiero ser youtuber, pero venga.
0: Ah, no, ahí por ahí hace poquito salió el hijito de Westcol, diciendo que él no tenía por qué aguantarle regaños a un coordinador y a un profesor porque él simplemente necesitaba era que, ¿cómo es que se llama? Que
2: y eso está pasando
0: hacer streaming en redes sociales, en plataformas para hacer dinero, porque él lo que quería era hacer plata, él no le interesaba educarse.
2: Sí.
0: Hay que abrirle el ojo a ese tema también. Yo por eso digo que las redes sociales tienen que ser para mayores de edad, los peladitos tienen que salir de las redes sociales.
2: Total.
0: 8 de la mañana con 20 minutos. Despertamos a tiempo.
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0: 8 de la mañana con 23 minutos. Saluditos a esta hora de la mañana para los que se reportan en el 320-661-1045. Saludos a Nilcida, que a esta hora está diciendo: yo escucho Radio Tiempo todo el tiempo. Nuestra amiga Milena, que dice que ayer la luna estaba bellísima. Ella nos envió una foto por ahí del eclipse lunar ayer. Y qué buena foto, Milena. Un abrazo para ti. Y Cela Karina también está por aquí diciendo: a esta hora de la mañana, yo escucho Radio Tiempo todo el tiempo. Saludos a nuestro amigo José, que estaba opinando acerca del caso de esta chica neoyorquina y decía, en parte José, que la culpa es de los papás, debido a que le dan todo y los malacostumbran a los muchachos por tener todo fácil en la vida.
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0: José, la verdad es que no tengo pruebas, pero tampoco tengo dudas. Saludos a José, que escucha Radio Tiempo todo el tiempo. Carolina también está a esta hora de la mañana escuchando Radio Tiempo todo el tiempo, y ella dice que ella sufre de ansiedad, pero no de ese tipo de ansiedad que sufren los que están un poquito acomodados, sino de la ansiedad de los que no tenemos platica. Y dice: yo la ansiedad que me da es por no tener plata, dice Caro. Que esa ansiedad la hemos tenido todos en algún momento, ¿no? Juliette dice por acá: saludos, Radio Tiempo todo el tiempo. ¿Quién más por aquí a esta hora de la mañana? Omar, que dice: buenos días, Radio Tiempo, ¿cómo amanecieron? Excelente emisora. Nosotros amanecimos muy bien y esperamos que tú igual. Omar, un abrazo para ti. Ya son las 8:25 y estamos despertando a tiempo con tu Radio Tiempo.

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1: Así como lo dijimos en el tiempo de salud y Radio Tiempo, para no depender tanto del teléfono, saquen lápiz y papel, hojita y lapicero si quieren también, para que anoten las recomendaciones de nuestro tiempo de cocina Radio Tiempo para preparar nuestra receta de hoy. ¿Y qué vamos a preparar hoy, Chef Eliseo?
2: Oiga, lo pueden grabar.
1: También, WhatsApp, en el teléfono, sí. Exacto. ¿Verdad? En la aplicación del teléfono se puede grabar.
2: Sí, señor. Oiga, hoy vamos a comer, hoy vamos a hacer algo que yo sé que a algunos de nosotros nos encanta, pero a otros no, porque por la cuestión de los embutidos. No, yo no como eso, porque eso es comida chatarra, eso es comida rápida, eso es comida no sé qué. Y les hablo de las hamburguesas. Hoy vamos a hacer hamburguesa.
1: Qué rico.
2: Vamos a hacer hamburguesa. Pero.
1: ¿Triple carne?
2: Sí, sí, claro, puede ser triple carne, claro. Sobre todo si la hacemos en nuestra casa, porque la preparación es muy sana, por decirlo así.
1: Pero cuando uno invita a comer a alguien a la casa, pues por ejemplo a una amiga, uno solamente le da doble carne.
2: No, Yancy, no, bueno, yo me imagino.
1: Porque
2: okay.
1: El tercer embutido.
2: Sí, ya mire, Yancy.
1: No, porque, o sea,
2: Yancy,
1: me refiero que es una capa de carne o sí, una capa de embutido.
2: Ya,
1: y
2: lo dijo.
1: Ya,
2: pues, okay, tampoco.
1: O sea, tampoco puedes.
2: Sí, bueno, ok, perfecto. Oiga, ¿por qué le digo que a muchos no les gusta por los embutidos? Pero como la vamos a hacer en la casa, es diferente. Uh-huh. Recomendaciones antes de hacerla. Hay que tener en cuenta el tipo de carne. Uh-huh. En mi caso, ojo, todo lo que yo digo acerca de esto, de la receta y todo, de los tips, es en lo personal. Muchos lo harán a su manera y todo eso. Uh-huh. Pero para mí, yo recomiendo la carne hamburguesa, la recomiendo no comprarla en la calle, de la que usted compra siempre, que trae una cantidad de cosas, los embutidos que nosotros llamamos. Si la hacemos en la casa, para mí es mucho mejor. Y yo recomiendo siempre, ya pues, puede ser punta de anca la carne, uh-huh, o puede ser lomo muchacho. Uh-huh. No, pero ¿por qué? Porque es que eso trae la grasita. Uh-huh. Es que ese es. Sí, bueno, usted puede la magra que llamamos nosotros, uh-huh, compre esa, listo. Sí, pero el ingrediente, la grasita, para mí es más rica.
1: Lo que produce colesterol, así rico.
2: Bueno, ahora, hay que tener en cuenta también que hay muchos que lo hacen con cebolla normal, pero si usted lo hace con cebolla caramelizada, es mucho mejor.
1: Ah.
2: Y la cebolla caramelizada es fácil de hacer. Y se los voy a enseñar rapidito. Los cortes de, ojalá, cebolla roja, que tiene un dulcecito que no tiene la blanca.
1: Ajá.
2: La cebolla roja, ojalá cortada al mismo tamaño.
1: Ok.
2: Eso se pone, ya sea con aceite de oliva o con mantequilla, a fuego medio. Okay. Ahí está la diferencia, fuego medio, porque es que si usted la pone con fuego alto, se le van a quemar. Ya no es caramelizada, sino quemadas. Le echo un poquito de agua. Le echo un poquito de, ya sea vinagre de manzana, vinagre de no sé qué, y un poquito de agua, eso sí, a fuego lento, recalco eso porque se le queman, a fuego lento, a revolverlo. Cuando usted viene a ver, ya están doraditas y están cafecitas, y esa, uh-huh, es la cebolla caramelizada, así de sencillo.
1: Se echa azúcar, ¿no?
2: Sí, claro, yo ya anuncié que eché una cucharita, un poquito de azúcar. Ojo, eso es al gusto,
1: sí,
2: tengan,
1: sí,
2: en cuenta que eso es al gusto. Fíjense que ya la cebolla caramelizada está lista, uh-huh, aparte.
1: Okay.
2: Las tocinetas también, no es necesario echarle aceite. Usted las pone en el sartén antiadherente y ellas mismas le sueltan el aceitico, la grasita, y con eso quedan fritas.
1: Okay.
2: Eso ya está aparte. Fíjense que ya llevamos la cebolla caramelizada y llevamos las tocinetas a un lado. Ya están preparadas previamente.
1: Uh-huh.
2: Si usted coge esa carne molida de lomo chato o punta de anca, se le echa pimienta, ojo, al gusto, y sal. Con eso no es necesariamente echarle otros ingredientes. Para mí, con la sola sal y carne.
1: Sal y pimienta,
2: usted ya la carne le queda lista.
1: Listo.
2: Molida.
1: Okay.
2: Ya después que esté molida, usted va a hacer mientras usted hace lo otro que le dije, esa carne usted la deja ahí, que ella se vaya cogiendo el gusto de la sal y de la pimienta.
1: Ok.
2: Cuando ya vaya a hacer, el pan es importante. Pero hay algo importante también, que usted coge mantequilla o las barritas de mantequilla y lo echa en el sartén, y cuando usted parte el pan por la mitad, el pan para la hamburguesa, los coloca de tal manera que ya absorba el aceite, un poquito el aceite, puede ser aceite de oliva también, que lo absorba, uh-huh, y las deja ahí que se tuesten, o por lo menos se doren un poquito el pan de ambos lados.
1: De ambos lados.
2: Listo, ya el pan está listo, la carne también. Ya usted va a hacer unas bolas, como una albóndiga de carne, uh-huh, de acuerdo, ojo, también depende del tamaño del pan que usted compró. Fíjese que usted hace una bola o un círculo como, o unas albóndigas, como usted quiera, de esa carne cruda. Usted la va a aplastar con un plato, puede ser si usted no tiene el triturador ese, uh-huh, lo va aplastando y quedan como un círculo. Ahí le van a quedar, no las haga muy gruesas porque no se le va a cocinar.
1: Ok.
2: Con un poquito de aceite de oliva las va a poner a dorar de ambos lados. Cuando ya está bien doraditas, que ya usted no las haga muy gruesas porque le quedan crudas, delgadas, cuando ya están doraditas, entonces ahí está lista para armar la hamburguesa. Okay. Coloque el pan debajo. Ah, bueno, algo importante. Cuando usted ya cuando usted dore la carne de un lado y la voltee, cuando ya la voltea, ahí le va a colocar el queso. Hay muchos tipos de quesos, pero yo recomiendo ese que venden en tajado. Uh-huh. Bueno, le coloca unos lunch
1: pero de eso. Pero mozzarella.
2: Por eso le digo, hay tipos.
1: El que se prefiera.
2: El que usted quiera, eso es al gusto. Okay. Pero como le digo, yo le compro las que vienen en rodajas, ajá, que es más práctico y es mucho mejor. Le coloco dos tajadas de queso arriba.
1: Uy, qué rico, doble queso.
2: Eso se tapa, eso, uh-huh, se tapa para que él se derrita. Ya está listo, mire que queda el

0: La cebolla caramelizada.
1: Sí.
0: Encima le va a colocar los pedacitos de
1: tocino.
0: De tocinetas. Que ya previamente que se
1: puede
0: hicieron.
1: Ser picada o entera también.
0: O entera, me gustan entera. Usted cogió y la parte en tres pedazos.
1: ¿Le gusta entera?
0: Las tocinetas, sí, señor, para esa hamburguesa, usted la parte en dos pedazos y ahí los va a colocar encima. Y encima le coloca
1: ¿El otro pan?
0: El pan. Sencillo, mire que ya usted, ahí está la hamburguesa. Es saludable, es casera, usted sabe qué carne utiliza, usted sabe qué puede. Que se la puede comer y se la puede brindar a su familia.
1: Exacto.
0: Con plena seguridad.
1: Y por otro lado, para que lo tengan claro, lo que dijo Eliseo no es mentira, es saludable. Dentro de las comidas rápidas que hay que se hacen en todo el mundo, demostrado científicamente la comida que más balancea la ingesta de nutrientes es la hamburguesa. ¿Por qué? Por la porción de carne que es la proteína, tiene vegetales como el tomate, como la lechuga. En algunos casos, pues en este caso no le echamos lechuga, ¿no?
0: No le echamos lechuga.
1: No, solo tomate, pero ahí va la cebolla también, caramelizada y todo lo que usted quiera, pero cebolla también al final de cuentas. Y pues obviamente también va metiendo el tema de las grasas que también son importantes. Ahí está la tocineta, está el queso, está todo el asunto. Así que pues eso es una de las comidas más dentro del catálogo de comidas rápidas, ¿no? Aclarando, porque tampoco me va a decir, no, ¿cómo se te ocurre? Dentro del catálogo de comidas rápidas es la más saludable. Así que recomendable también para que hagamos ese plan en casa este fin de semana. Y sabe que a mí me gusta mucho el plan ahora, desde que usted está haciendo el tema de tiempo de cocina, porque se ve un plan que uno puede hacer en familia.
0: Claro,
1: se vuelve a hacer
0: delicioso.
1: Entre amigos también, o con una persona, vamos a cocinar los dos, tal, la cosa, no sé qué.
0: Ya, usted ya se pone.
1: ¿Pero qué? ¿Pero ay, qué? Uno puede tener ese parchecito normal. Va tomando alguito mientras van preparando la comida, la cuestión, van echando cuentos.
0: Ya, claro.
1: Rico.
0: Sí, sí. Delicioso. Rico, no delicioso.
1: Sí,
0: ahora, hay algo muy importante. Mira, hay muchos niños y jóvenes que de pronto la cebolla no les gusta, les molesta.
1: Uh-huh.
0: Pero resulta que con la cebolla caramelizada, como le hicimos, ni siquiera se dan
1: ni
0: cuenta.
1: Se
0: y le va eso, y le va a dar un sabor muy delicioso.
1: Exacto. Bueno, ahí les dejamos el dato. 8:39 a.m. Despertamos a tiempo.
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0: 8:42 a las 8:42. Un saludito especial. Hoy está cumpliendo nuestra amiga Yazara Aleán. Ella, aplauso para Yazara, que escucha Radio Tiempo.
1: ¡Vamos!
0: Abrazo para Yazara, que está en San Andrés de Sotavento a esta hora de la mañana escuchando Radio Tiempo 104.5 todo el tiempo. Para ti, Yazara, lo mejor en este nuevo día, en esta, como dicen los pelados ahora, en esta nueva vuelta al sol que estás dando. Y por supuesto, en esta renovación de vida que estás recibiendo, porque el dueño de la vida te bendice en esta nueva oportunidad. De parte de tu esposo, Zahid Mendoza, también te manda un abrazo, un beso, muchísimas bendiciones. Y te manda a decir además que no te preocupes por nada, que él se va a encargar hoy de los oficios de la casa, de los pendientes, de las responsabilidades. Que además de eso te va a cocinar algo rico, que te tiene preparado algo especial también.
1: Vítelo a comer fuera de la casa.
0: Exactamente.
1: Pero cálmese, no en la terraza, fuera, los restaurantes.
0: Pero cálmese, que eso le voy a decir. Wow. Ah. Lo que pasa es que era sorpresa. ¿Sí ve usted cómo se tira las sorpresas? ¿Cómo se tira la sorpresa de que, mire, Zahid ya tiene una reservación hecha en un restaurante de acá del norte de la ciudad? De hecho, habló con Freddy. ¿Se acuerda del restaurante de Freddy?
1: Claro.
0: Reservó una mesa ahí precisamente y además tiene serenata para ella también esa noche. No.
1: Te voy a invitar a comer fuera de la casa y se
0: pone una terraza. No, qué tristeza.
1: No, por favor.
0: No, Zahid no es así. Zahid ya reservó su mesa para ellos dos, para que cenen de forma especial y tiene además serenata y todo el asunto. Y va a ser algo, pero mejor dicho, vea, comida de tres tiempos: entrada, plato fuerte y postre.
1: Sí,
0: sí, señor, y remate.
1: Ay, pues ahora en tres tiempos, llegue, coma y
0: váyase.
1: Corra.
0: Bueno, en fin, total, saludos a nuestra amiga Yazara Aleán, que está escuchando Radio Tiempo 104.5 a esta hora de la mañana, y muchas bendiciones.
1: Oye, Yancy, hoy hay un gran acontecimiento en mi familia. Mi nieta Victoria hoy está cumpliendo 2 años.
0: ¿Qué?
1: ¿Usted se acuerda un día que, hey, pilas, que estoy corriendo? Porque imagínense que mi nieta va a nacer, Victoria va a nacer. Ay, Dios mío.
0: Le voy a agradecer una cosa. No me invite nunca al quinceañera de Victoria. Ay, me voy a sentir viejo. La vi nacer, literalmente. ¡Victoria!
1: Victoria,
0: un abrazo, Victoria.
1: Victoria, Victoria. Está cumpliendo 2 años de parte de su mamá Lina Rocío, su papá Jorge Luis, su hermano Santiago. Nosotros, los abuelos Rocío y yo, vivimos felices.
0: ¿Ahí el tío qué?
1: Uf, el tío Andrés Camilo.
0: Ay, ya ibas a sacar el tío.
1: No, jamás.
0: ¿Y la tía política?
1: La tía Carlet, por supuesto que sí. Los primos, Samuel. No, yo empiezo. Samuel. Bueno, hay un poco.
0: Todos los Pestana,
1: todos los Reyes, Emmanuel. Bueno. En fin, Victoria, de verdad que es un regalo maravilloso que Dios nos entregó. De hecho, muchos dicen, hey, abuelos jóvenes, pero ¿sabe una cosa? Los nietos reviven a una persona, a un abuelo, y los ven viejos. No, al contrario, nos rejuvenecemos cuando tenemos nietos. Y qué bueno ver a Victoria crecer, ya 2 años en el día de hoy. Por eso, Victoria, Dios es grande y maravilloso en darnos una nieta o unos nietos como son Santiago y tú. Pero hoy cumplir 2 años es pura felicidad y puro amor. Te amamos muchísimo, te deseamos lo mejor. La fiesta va por cuenta de nosotros, va a ser mañana. Ya mañana estaré dando las coordenadas donde va a ser. Así es que preparémonos porque va a ser en grande como siempre. Como las cosas grandes de Dios. Victoria, feliz cumpleaños.
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1: 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Señores, bienvenidos, bienvenidas a esta sección de la mañana que nos gusta muchísimo, nuestros cinco momentos de Radio Tiempo. Y como se acerca amor y amistad, Eliseo, creo que es justo y necesario que ya empecemos a pensar en los regalos de amor y amistad, ese regalo para la pareja de amor y amistad, porque hay que decirlo, hay que lucirnos. Una de las fechas que tenemos para lucirnos en el año es amor y amistad. Y
2: oye, debemos dar un buen regalo. Lo mío está claro, ¿y usted cómo va a hacer?
1: ¿Cómo va a ser? ¿Para qué?
2: ¿Cuántos regalos va a entregar?
1: No, sí, yo no tengo que dar regalos. No ve que a mí no. Nadie me quiere, todas me odian, mejor me como un gusanito.
2: Ay, ay,
1: sí, yo estoy soltero.
2: ¿Usted cómo va a hacer con esos siete regalos?
1: ¿Cómo va a ser? Regalo,
2: ¿cuál ¿tiene presupuesto
1: regalo?
2: Para eso?
1: ¿Cuáles siete regalos?
2: Adelante las primas. No, un consejo que le doy yo.
1: No, pues qué consejazo yo. No, qué detalle de tu parte.
2: Ajá, adelante.
1: Bueno, en fin, hablemos entonces de esos cinco regalos recomendados para amor y amistad de, por cuenta de tu radio. Tiempo, todo el tiempo.
3: Número uno.
2: Hoy, número uno de esos cinco regalos que se recomiendan para entregar por amor y amistad.
1: Tengo que decir algo. Aquí vamos a obviar los regalos normales. Flores, chocolates, cartas.
2: Los no tradicionales.
1: Exacto. Okay. No, nada tradicional, por favor. Suficiente con el tema de las flores, los chocolates y las cartas. Para empezar en nuestro listado de número uno tenemos una experiencia, Eliseo.
2: Yo una creo experiencia.
1: Que, sí, yo creo que más que vivir, digamos, o más que dar algo material, podríamos darle a esa persona un recuerdo que se quede con ella o con él, en el caso de las chicas que también se quieran lucir con esa persona para toda la vida, excelente. Por ejemplo. Aquí no he escuchado acerca de ese tema, pero sí me gusta que hay bastante iniciativa por parte de algunos chefs con dar experiencias de cocina. El tema de la cocina está siendo bastante importante para muchos.
2: Claro.
1: ¿Qué le parecería, por ejemplo, invitar a su pareja al Día de Amor y Amistad a que ustedes cocinen algo rico, claro, a que tengan algo pues, chévere, total. A que estén en un parchecito así bacano, si les gusta el tema de la cocina? Si de pronto les gusta algo tipo aventura, hay planes que se pueden hacer de tipo extremo, pues no tan extremo, puedes arriesgar la vida, pero sí, por ejemplo, un plan de tipo senderismo terminando en un glamping, que esto incluye pues un presupuesto importantico, ¿no?
2: Claro. Yo, y final feliz por lo general.
1: Obviamente. Yo por lo menos podría recomendar sitios cerca de ¿cómo es que se llama? De Valledupar. Pues porque conozco más por allá, aquí no he tenido la oportunidad, pero sé que en Córdoba también hay muchos lugares
2: muchísimos.
1: Donde se pueden hacer muchas experiencias de este tipo. Plan como el senderismo, un salto en parapente, algo así bien chévere que tú digas, ¡ey, qué experiencia la que vivimos! O por ejemplo también ir a un concierto.
2: Claro.
1: Aquí como spoiler, 24 de septiembre, Axel en Montería, así como cosa de Dios. Les dejo el dato, no sé, tal vez, quizás, de pronto. Un concierto es algo que no se olvida. Y llegarle a tu pareja en estos días y decirle, ahora, dependiendo de cómo sea tu pareja, si tu pareja no es de las que va resolviendo por su cuenta, si ella o él no va a resolver por su cuenta, de pronto tú puedes esperar a la fecha y decir, mi amor, mira, aquí están los boletos y dársela en la fecha que es.
2: Claro.
1: Pero si tú sabes que ella es desesperada o él es desesperado también, dáselo desde ahora, porque si no van a comprar boleta doble, yo sé por qué te lo digo.
2: No, pero es recomendable, ¿sabe por qué? Porque usted sabe que ella, sobre todo ella, necesita un tiempo para acicalarse, para que las uñas, para que no se... Entonces, es bueno que con tiempo, en el caso del regalo, o sea, de llevarle al concierto de Axel, ella se vaya preparando.
1: No, pero o sea, yo lo digo es porque, por ejemplo, ella no sabe porque va a ser sorpresa. Ajá. Entonces, él compra boletas y seguramente ella también va a comprar ella boletas. Entonces, terminan comprando boletas dobles.
2: Claro.
1: Entonces, bueno, en fin, esa es la... Número uno, regalemos experiencias.
3: Número dos
2: de esos cinco regalos para entregar, no tradicionales, por amor y amistad.
1: Exacto. Un regalo personalizado, pero ojo, porque no me van a salir con el mux, con la fotico de los dos y un mensaje. No, ya basta
2: la
1: de ese lado.
2: De ella, o sea, es especial.
1: No tenemos nada en contra de eso, pero es que ya se volvió
2: demasiado. Es un buen regalo.
1: Sí, pero se volvió demasiado popular, ya muy tradicional. Entonces hay que sorprender con otras cosas. Señores de las litografías, perdónenme, no me voy a tirar ahora pues la ventana acá. Pero hay otros regalos, por ejemplo, un mapa. usted regala un mapa mundi hecho en madera, por ejemplo, o un mapa de Colombia hecho en madera, por ejemplo, así está con de pronto al departamento, alguna cosa, si no se conocieron aquí, o si se conocieron aquí, el punto donde se conocieron, un mapa de Montería, tal vez. También, así está, un mapita, un croquis, la cuestión y el punto señalado de donde se conocieron, sería brutal. Y que tenga una fotico tal vez de si volvieron a ese lugar, una fotico ahí chévere, hacerle un marco también con recuerdos en fotos, fotos tipo Polaroid, creo que ese es el tema. También hacerle como un marco de estos en madera con hilos, ese es como un estilo de hilo marroncito también chévere, las foticos colgadas ahí con ganchitos y todo el asunto. Muchachos, en Pinterest hay muchas ideas. Caramba. Pásense por Pinterest, hombre. Eche. ¿Va a costar? Sí. ¿Lleva tiempo? Sí, pero ahí se ve la intención, muchachos, un regalo personalizado. Ahora, si usted no es de, como yo, que ese tema de hacer manualidades no se le da, busque a alguien que lo asesore, busque a alguien que le dé ideas. Ahora también están haciendo muchos figuras de acción, podríamos decir. Hay muchos superhéroes que vienen en figuras de acción. Hay unos que son tipo cabezones, así. Y ese tipo de figuras de acción también las hacen personalizadas. Y usted puede hacer eso también. Por ejemplo, que aparezcan los dos muñequitos juntos. Hay otros que son que imprimen unas esferas luminosas que vienen con un grabado especial de una fotografía de los dos. También, o sea, hay muchas opciones en internet. Échense una pasadita por internet y denle un regalo personalizado a su pareja. Ahí les dejo algunas ideas.
2: Número 3 de esos 5 regalos que podemos dar por amor y amistad, pero no tradicionales.
1: Algún tipo de regalo relacionado con una pasión de su pareja. Si a su pareja le gustan los videojuegos, un accesorio que, por ejemplo, le encanta, tiene la PS5, regálele una palanca para que vea que ese tipo se vuelve loco totalmente. Si a ella le gusta la lectura, regálele un stand para los libros también y adórneselo, decóreselo, póngale cosas bonitas, bacanas, chéveres.
2: Oye, este regalo tiene mucho que ver con la número 2. Y de pronto, si ella juega tenis, una raqueta personalizada.
1: Totalmente. Detalle, por ejemplo, detallazo. Que la raqueta no traiga la marca de la raqueta, sino que traiga la inicial de ella.
2: La inicial de los dos, el nombre de ella.
1: Exactamente, brutal. Exacto. Si le gusta la música y tiene una guitarra súper especial, bien chévere, personalizada también. Claro. Ey, todo eso, mira. Es que incluso no tenemos que irnos tan allá. A la persona que le gusta el café, tú le regalas un vaso térmico personalizado, ya, la sacaste del estadio. Excelente. O sea, la botaste, ya. Eso, un regalo personalizado no está de más. Vamos por la número, ¿qué? 4.
2: Número 4 de esos 5 regalos no convencionales que podemos darle por amor y amistad a nuestra pareja.
1: También podemos darle algún objeto que mejore algo de su vida cotidiana. Por ejemplo, si esa persona le gusta mucho el tema de un reloj, utilice el reloj muchísimo, un reloj inteligente, no está de más. O un reloj especial. Si hace deporte, un reloj para hacer deporte también, que no esté, que esté dentro de esas cosas que esa persona necesita. Si ya notaste que la mochila, el bolso, ya como que necesita cambio, piensa en eso. Y también, ojo, detallitos, que vaya como con detalles. No es simplemente, ay, voy a ir a la tienda de bolsos, le voy a comprar un bolso. No, vaya a la tienda de bolsos, le compra un bolso y le coloca algunos accesorios, que si un pincito, que si le colocas algún llavero por alguna parte, alguna decoración, alguna cuestión que le dé como un plus, que no simplemente sea como que, ah, fui a la tienda y te lo traje y aquí está, no, que lleve un plus también, así que
2: un llavero de un motivo que a ella le guste.
1: Exactamente, no tiene que ser costoso, vuelvo y digo, lo importante es que tenga la utilidad y sobre todo que refleje que tienes una escucha activa de las necesidades de tu pareja.
2: Usted se imagina que ella donde vaya y lleve esa mochila te va a recordar.
1: Total.
3: Número 5
2: de esos regalos que podemos dar por amor y amistad a nuestra pareja, no convencionales.
1: Un regalo que diga, por ejemplo, quiero ayudarte a cumplir tu sueño. ¿Cómo así? Si su pareja tiene un sueño, puede regalarle algo que lo acerque a conseguirlo. Por ejemplo, esa persona quiere aprender fotografía. Un ejemplo, usted regálele un curso o unos accesorios para que ella o él aprenda acerca de eso. Quiere aprender inglés, inscríbalo en un curso, claro. Dígale, mi amor, mira, aquí está la inscripción, tal, no sé qué, tal, la cosa, eso te puede traer un sobrecito, tal. Ella quiere de pronto emprender, regálele las herramientas para que ella emprenda. Piense en qué la beneficia o lo beneficia tener o hacer ciertas cosas. Facilítele la vida por ese lado. Ese también es un bonito detalle para ahorita, para amor y amistad.
2: Total, por ahí supuesto, les dimos, de esos regalos no tradicionales.
1: Exactamente. Ahí les dimos 5 opciones, muchachos, pero hay muchos, muchas, muchas más opciones. Lo importante es, número 1, escuchar a nuestra pareja para saber qué es lo que su corazón dicta o quiere en este momento. Y si son muchas cosas, pues escoger una sola. Y número 2, hacer ese regalo muy, muy especial para que valga la pena totalmente. Obviamente el esfuerzo por acercarla a ella o a él a eso que tanto quiere. Así que ahí les dejamos esas opciones. Ya son las 9 de la mañana en punto y estamos despertando a tiempo.
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Ya son las 9:15 minutos, y a las 9:15 minutos yo escucho Radio Tiempo todo el tiempo, oyentes. Una nueva hora, pero con esas canciones que hacen parte de los buenos recuerdos, o esas canciones que hacen parte de la historia de cada uno de nosotros, y que hoy las revivimos, hoy las recordamos con tu Radio Tiempo todo el tiempo. Miguel Gallardo, Franco de Vita, Paloma San Basilio, Roberto Carlos, algo de Braulio, de Marisela, Miguel Bosé, todos ellos invitados aquí en tu Radio Tiempo todo el tiempo. 9:16, a las 9:16 yo escucho Radio Tiempo todo el tiempo. Hoy tengo ganas de ti, que no se te olvide. Miguel Gallardo en tu Radio Tiempo todo el tiempo.

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0: aquí lo tendremos, disfrutando o haciéndonos disfrutar con su música. Axel, nuestra estrella radio, tiempo. Prepárate porque vamos a celebrar amor y amistad como Dios manda, como nos los merecemos los monterianos. Estrella Radio Tiempo con Axel, porque si nos ponemos a hacer un recorrido por su música, siempre vamos a tener una canción apropiada para disfrutar, para enamorarnos, para sentir con Axel. En pocos días estará con nosotros en el Centro de Eventos El Sol, así que prepárense, porque vamos a estar aquí en Radio Tiempo también con la oportunidad de entregar invitaciones para que ustedes disfruten de este gran concierto de Axel con toda su música, con canciones como esta, como ¿Qué estás buscando?, como Amo, como Tu amor por siempre. Hay un montón de canciones de Axel que siempre van a estar ahí con nosotros. ¡Qué gran estrella Radio Tiempo! La música continúa, los éxitos están aquí. Bienvenidos a este Entretiempo Radio Tiempo. Soy Robert Moreno acompañándote y les voy a hablar de muchas cosas hoy. Voy a hablarles de noticias curiosas, de lo que va en el mundo, de lo que es tendencia, lo que es viral y mucho más en esta jornada y todo el tiempo en tu Radio Tiempo. Invitarlos de una vez porque hoy... por decirlo de alguna manera, queremos rendir tributo a Juan Gabriel. 10 años se cumplen de la partida de esta estrella Radio Tiempo, que nos dejó un montón de canciones que al final han quedado ahí en nuestra banda sonora. Y bueno, es especial poder cantar con artistas como este, como Juan Gabriel, que pues uno se pone a hacer la lista de las canciones de Juan Gabriel. Y bueno, te vas a dar cuenta que hay un montón de éxitos que puedes cantar, disfrutar. Los que tuvimos la oportunidad de estar en un concierto con él, pues disfrutamos también con un montón de buenas canciones que nos dejaba este señor, Juan Gabriel. Que seguramente también vamos a estar, bueno, como les contaba, rindiendo tributo. Mañana en las 21:00, es decir, a las 10 de la mañana, vamos a estar haciendo nuestro playlist con las canciones de Juan Gabriel, con canciones como esta que se llama Hasta que te conocí, por ejemplo.
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0: Con canciones como Siempre en mi mente.
1: 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Dime, trato de olvidarte yo.
0: Con canciones como Abrázame muy fuerte.
1: 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Siempre abrázame.
0: Como esta también, He venido a pedirte perdón.
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0: Bueno, si me pongo a sonarlas todas, pues son un buen montón de canciones. Y mañana vamos a disfrutar de 21 canciones de el señor Juan Gabriel. Se nos fue hace 10 años. Su música está ahí, intacta. Creo que incluso más vigente que nunca. Prepárense mañana luego de las 10 de la mañana para disfrutar de su música. Bienvenidos al Entretiempo Radio Tiempo y es momento de continuar. ¿Y qué tal si disfrutamos también de esta mujer? Se llama Cristina Aguilera, se las presento. Y aquí está en este Entretiempo Radio Tiempo con esto que se llama Ven Conmigo. Yo escucho Radio Tiempo todo el tiempo. Bienvenidos al Entretiempo.

0: Piso 21, la canción Besándote está en tu radio, tiempo, todo el tiempo.
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0: Yeah. Es el Entretiempo Radio, tiempo y el momento también de seguir contando todo lo que es viral, lo que es tendencia. Y es viral, este abuelo que tiene 99 años, se puso de pie en plena ceremonia, se estaba casando su nieta. Él, pues, sin ningún problema se puso de pie, mientras todos miraban a la novia caminar hacia el altar, sacó su propia cámara de video, esa que de pronto ya no se ven por ahí, esas que guardan hace décadas, no la bajó en ningún momento, no usó el celular como el resto de los invitados, simplemente pues tomó su videocámara y usó para grabar ese importante momento. En el video se le ve enfocando al altar con pulso firme, ajustando el ángulo, demás, y la idea no era perderse ni un segundo de la boda de su nieta. Tiene 99 años, ese fue su regalo, quedarse parado ahí el tiempo que hiciera falta para que ese día nunca se olvide. Y decir, aquí estoy presente y quiero guardar ese momento y quiero que mi nieta también guarde en su memoria ese momento que yo estuve ahí apoyándola, no importa mi edad. 99 años y fue un bonito gesto y ese señor se volvió viral por esto. Ascendencia, momentos bonitos, cada quien tiene su forma de dejar sus memorias, ¿no? De dejar sus recuerdos y hacer que cada instante sea mucho mejor. Hazlo tú también, haz que cada instante de las personas que te rodean también sea especial. En compañía de tu radio, tiempo, todo el tiempo. Llega Alejandro Sanz, la canción se llama No es lo mismo. Estamos aquí en este Entretiempo, Radio Tiempo, todo el tiempo. Es viernes, disfrútalo con Radio Tiempo.
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2: Cristian Castro y Luis Miguel son dos estrellas Radio Tiempo que constantemente están siendo comparadas. Y es que ambos comparten perfiles sorprendentemente similares. Empezaron a cantar desde niños, poseen un impresionante rango vocal para las baladas, dominan el género romántico, tuvieron una gran amistad en los 90, pero lastimosamente fue fracturada esta amistad por un triángulo amoroso. Ambos se enamoraron de una misma mujer, Daisy Fuentes. Y se le preguntó en alguna ocasión a Cristian Castro qué pensaba de esta comparación entre él y Luis Miguel.
3: Compararlo conmigo es un error, es injusto para Luis, creo que es injusto.
2: Género romántico, tuvieron una gran amistad en los 90, pero lastimosamente fue fracturada esta amistad por un triángulo amoroso. Ambos se enamoraron de una misma mujer, Daisy Fuentes. Y se le preguntó en alguna ocasión a Cristian Castro qué pensaba de esta comparación entre él y Luis Miguel.
3: Compararlo con...

0: y me encanta mi triunfo, pero creo que lo que ha abarcado Luismi, toda su carrera, todo lo lindo, toda su trayectoria, ha sido verdaderamente gloriosa y no deberíamos de compararlo conmigo para nada. La textura de las voces quizá se puede comparar un poco, pero no somos ni siquiera la misma generación. Creo que es injusto, no lo compararía yo conmigo. Tiene una trayectoria imponente comparada con la mía, que ahí vamos, poco a poco.
1: A pesar de esto, lo importante es que disfrutamos de la música y las buenas canciones y la increíble voz de ambas estrellas Radio Tiempo. Cristian Castro y Luis Miguel. 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
2: Porque las estrellas Radio Tiempo no solo cantan, también tienen mucho que contar en primera persona. 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
1: Es el entretiempo Radio Tiempo. Hoy se cumplen 10 años de la partida del Divo de Juárez, la partida de Juan Gabriel, que nos dejó grandiosos momentos, increíbles canciones y bueno, y un ejemplo de vida también, Juan Gabriel. Por eso mañana vamos a tener nuestro especial de las 21, el playlist con las canciones de Juan Gabriel. De una nos vas contando a través del WhatsApp Radio Tiempo cuál es esa canción de Juan Gabriel que te gusta. Así que mañana, desde las 10 de la mañana, vamos a hacer rendir ese homenaje al Divo de Juárez. Haremos una playlist con las canciones de Juan Gabriel que te enamoran todo el tiempo aquí en tu Radio Tiempo. Hoy 10 años que nos dejó esta gran estrella Radio Tiempo.
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2: Y es tiempo de película, y ayer hablábamos de Aliens y ya, pues, el anuncio de su director que ya se estaría rodando. Pero hoy hay que hablar de otra de esas películas que marcó tendencia en varias generaciones. Les hablo de RoboCop, que regresaría a las salas de cine después de un largo descanso en pantalla. Y es como Amazon lo traería de vuelta. Esta casa, esta plataforma, ya ha confirmado oficialmente una nueva serie live action de RoboCop. La franquicia, iniciada en el año 87, regresa al formato televisivo con una temporada de 8 episodios que promete acción brutal, hay sátira, hay crítica mordaz y tecnología. Eso vamos a disfrutar. Pero ¿quién será el nuevo Alex Murphy, el elegido para portar la armadura del legendario RoboCop? Es Dan Stevens, que ha sido protagonista de varias películas como Godzilla vs. Kong y también como Abigail. Él va a asumir el rol estelar de Alex Murphy, recordemos, es el policía, el agente de policía, para convertirse en RoboCop. Así que los fans de esta película van a tener la oportunidad de disfrutarla como serie próximamente en plataformas de televisión.
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1: Excelente tiempo, Radio Tiempo. Qué buenas canciones en este mediodía. Sé que estás recargando baterías. Sé que incluso, de pronto no es tu caso, ahora mismo tienes muchas cosas que hacer. Y siempre hay una canción Radio Tiempo para acompañar esos instantes. Aprovechalo, hazlo con cariño, hazlo con amor. No sientas que a veces la rutina te atrapa. Ánimo, que siempre hay formas de encontrar algo divertido en medio de cada situación. Vamos que sí se puede. Es el entretiempo con buenas canciones que seguimos disfrutando en este viernes y todo el tiempo en tu Radio Tiempo.
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1: Y les hablo de esta historia bastante llamativa. Yo sé que hay muchas casas que seguramente tienen un electrodoméstico que tiene años y años y que quizás heredaron, no sé, de sus papás y del abuelo o de otro familiar, y que llevan ahí años y años disfrutando. Puede ser el televisor, la nevera, yo no sé, la lavadora. Pero ese caso me llamó la atención. Después de 36 años, pues el refrigerador dejó de funcionar. Su dueño lo despidió como miembro de su familia. Según contó su hijo, el electrodoméstico había durado más de 3 camionetas y 2 matrimonios. Durante décadas estuvo en el garaje familiar acumulando recuerdos, y según la historia, que se volvió viral, el apego era tal que el padre incluso bromeó con la idea de hacerle un funeral. Adiós, vaquero. Hombre, lamentó que su refrigerador dejara de funcionar después de tantos años. ¿Les pasa eso? ¿En su casa de pronto hay un electrodoméstico que sí lleva mucho tiempo allí? Bueno, me cuentan al WhatsApp Radio Tiempo.
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1: Era tal que el padre incluso bromeó con la idea de hacerle un funeral. Adiós, vaquero. Hombre, lamentó que su refrigerador dejara de funcionar después de tantos años. ¿Les pasa eso? ¿En su casa de pronto hay un electrodoméstico que sí lleva mucho tiempo allí? Bueno, me cuentan al WhatsApp Radio Tiempo.
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1: Y tú tenías que escucharlo, y yo te lo voy a decir en este entretiempo Radio Tiempo. Sé que tus sentimientos te están abrumando ahora mismo, pero no te unas a ello, sé amable contigo. Tus emociones pueden sentirse intensas, pero no tienes que dejarte arrastrar por ellas. A veces, lo más poderoso es observar lo que sientes sin pelear contigo, darte espacio y tratarte con la misma compasión que le darías a alguien que amas. Sé amable contigo, también eso es ser fuerte. Si sientes que tienes muchas cosas encima, adelante, ánimo, trátate bonito también, te lo mereces. El amor propio realmente es algo de las cosas más valiosas que podemos tener. Tú tienes que escucharlo, y yo te lo digo, en este entretiempo, Radio Tiempo.

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1: Llegamos felices, ¿no? Es fin de semana Radio Tiempo. Hey, bienvenido, bienvenida a esta tarde Radio Tiempo. Me encanta poder saludarte, me encanta poder conectarme contigo a esta hora y me encanta saber que estás súper juicioso, súper juiciosa y que te ha ido bien en esta semana, que está cerrando este mes de agosto como debe ser, con broche de oro, con buenas noticias, con cosas positivas pasando en tu vida, y eso es lo más importante. En el 320-661-1045 voy a estar conectado contigo en esta tarde Radio Tiempo, así que espero que de una me dejes tu mensaje por ahí, me digas presente por ahí y te parches conmigo esta tarde de viernes para arrancar el fin de semana con toda la buena vibra, escuchando Radio Tiempo todo el tiempo.

0: Alec Syntek y esto que es Duele el Amor en tu Radio Tiempo 104.5 todo el tiempo.
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0: A las 2:23 comienzo a contarte qué está pasando en la vida de nuestras estrellas Radio Tiempo y les cuento que recientemente estuvieron un cara a cara una expareja de la farándula colombiana y es que resulta que Natalia París y el Gato Batista se vieron una vez más y todo pues para hablar un poco acerca de lo que pasó en su relación por allá en los años 2000. Y es que, si bien recordamos, esa fue una de las relaciones más mediáticas que hemos visto en la televisión colombiana, o en la farándula colombiana, mejor dicho. En ese momento me acuerdo yo que el Gato Batista estaba muy pegado en la televisión colombiana porque ya se había terminado o estaba por ahí como en todo el rollo de Pasión de Gavilanes y todo el asunto. Y Natalia París, pues es una de las modelos más famosas que siempre se ha destacado en el mundo del entretenimiento. El caso es que ellos fueron pareja durante un tiempo, pero terminaron después de que hubiesen rumores de una infidelidad por parte del Gato Batista hacia Natalia París. Pero me parece algo curioso que en medio de todo este reencuentro y la conversación, el Gato viene y le dice a Natalia lo siguiente, abro comillas, los cachos no tienen ningún sentido cuando yo te amaba tanto, hágame el bendito favor. Por eso es que nos dicen descarados, por eso es que no nos creen después, por eso es que pagamos justos por pecadores, porque hay gente que se descara de esa manera tan bárbara. Definitivamente ahí quedaron muchos, obviamente como no quedó la duda de que definitivamente hubo una infidelidad por parte del actor venezolano. Y lo cierto es que ya Natalia lo toma como con mayor tranquilidad, porque al final ella simplemente le dijo, mira, me cachoneaste, ya, admítelo, reconócelo. Fue lo único que le dijo Natalia en ese momento al Gato Batista. Y es que, si bien recordamos, para la fecha en la que se dio toda esta ruptura y que fue, entre otras cosas, mediática, porque es que Natalia no se quedó simplemente con el hecho de saber que le estaban poniendo el cuerno, sino que se fue al parqueadero del edificio donde vivían y le pinchó la llanta del carro al gato y además le tiró la ropa por la ventana. No que se la puso en una bolsa de basura, no, se la tiró por la ventana. Y eso fue, mejor dicho, aquel show. Y dice Natalia que eso fue un acto bastante impulsivo que tomó esa decisión. Ella decía, es que yo soy así, soy una leona apasionada y lo quería matar. Fue lo que dijo también la modelo y además DJ y productora musical de nuestro país. Ay, Dios mío de mi vida. Oiga, entre otras cosas les preguntaron que si volverían y el gato fue el que dijo, pues yo nunca digo de esa agua no beberé. Pero no dijo ni sí ni no al final. Natalia sí lo descartó porque ahorita tiene una relación formal, seria y pues ahí está, le está yendo bien el amor a Natalia París.

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2: Si bien es cierto que la disciplina en muchas ocasiones vence al talento, o que el talento sin disciplina no es nada, lo cierto es que esta mujer, digamos que nació con el talento, no digamos, nació con el talento, no tuvo intenciones de hacerse la más disciplinada y nada por el estilo, simplemente dejó que la vida de ella fluyera, porque ya la disciplina viene inmersa en ella. ¿Ustedes se imaginan lo afortunado que hay que ser en la vida para uno venir con las dos cosas al tiempo? El talento y la disciplina, no, ya eso es definitivamente ser un favorito de Dios. Tener no es nada. Lo cierto es que esta mujer, digamos que nació con el talento, no digamos, nació con el talento, no tuvo intenciones de hacerse la más disciplinada y nada por el estilo, simplemente dejó que la vida de ella fluyera, porque ya la disciplina viene inmersa en ella. ¿Ustedes se imaginan lo afortunado que hay que ser en la vida para uno venir con las dos cosas al tiempo?

Siento que hay que ser muy afortunado para ser así, definitivamente. Tener el talento y la disciplina, las dos cosas, para mí demasiado, sinceramente para mí demasiado. Pero esa es Laura Pausini, que entre otras cosas tiene ese ángel, ese no sé qué, ese no sé cuál. Porque es que, ¿qué defecto tiene Laura Pausini? Es mi pregunta. Bonita, atractiva, está buenísima, entre otras cosas. Ustedes me perdonarán, pero es que Laura Pausini está muy buena. Y aparte de eso, tiene una personalidad súper chévere, no es creída. Las entrevistas fluyen súper bien, talentosísima, juiciosa. ¿Dónde hay una Laura Pausini para mí? 2:41, escuchas Radio Tiempo.

0: Paulina Rubio al lado de Julieta Venegas y Coti en esto que es Nada Fue Un Error en tu Radio Tiempo 104.5 todo el tiempo.
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0: Pregunta técnica, oyentes de Radio Tiempo. Los oyentes que quieren tener hijos, ¿cuántos hijos quieren tener? Así, más o menos, como que saquen una cuenta y digan, no, si todo va súper bien, yo tengo uno, tengo dos, tengo tres, tal vez. Si me gano la lotería y pues me gusta tener hijos, se me da la aventura de tener cinco, no sé, alguna cosa. Cuéntenme, por favor, a través del 320-661-1045 para no sentir que mi asombro por una noticia que me encontré de una mujer que tiene 22 hijos y que quiere más, me hace sentir como que esto es una locura, ¿no? Eso es una locura. Ustedes saben perfectamente que yo, pues yo no estoy en ese combo de que, ah, sí, tal, no sé qué, los muchachitos. No, yo no milito en ese combo. Pero tengo mucho respeto por los que sí, la verdad, y los admiro mucho. Si hay una profesión, porque eso para mí es una profesión, que yo admiro es la de ser papá. O sea, es una cosa bárbara, berraquísima. El caso es que una pareja muy joven, entre otras cosas, conformada por Christine Osturk y su esposo, que entre otras cosas ambos tienen solo 27 años, han decidido tener hasta el momento 22 hijos y tienen una meta, quieren tener 100 muchachitos, 100 hijos, 100 peladitos corriendo por la casa, 100 peladitos metiéndose al colegio. Con eso ya llenamos un, no sé, un colegio. ¿Cuántos salones? Como 4 salones más o menos para hacerlo un colegio chévere. Porque en un colegio público yo sé que en un salón meten a 40 pelados, pero no es lo ideal. Pero bueno, en fin. El caso es que esta pareja está, no sé si es que pretende hacer historia o qué, pero según cuenta la noticia, pues han tenido que recurrir a la gestación subrogada y además tienen ayuda de cuidadoras y cuidadores para pues atender las demandas del día a día. Porque imagínense, 22 niños hasta el momento y pues obviamente la alimentación, bañarlos, cambiarlos, cuidarlos, estar pendiente de que no corra por aquí una cosa, otra por allá. En fin, esta historia ha provocado todo tipo de opiniones a través de redes sociales entre quienes dicen, hey, chévere, bacanísimo, muy buena iniciativa y todo lo demás, sobre todo porque la natalidad del mundo está disminuyendo mucho. Y otros dicen que es una locura total. Ahora, si lo conseguirán o no, pues ellos simplemente van a intentar todo lo posible por llegar a la cantidad de niños que quieren tener. Yo no sé ustedes, pero yo siento que eso es demasiado. Ahora, de que ellos no tienen embolatado el desayuno de mañana, eso es absolutamente claro, ¿no? Eso no hay ni que preguntarlo. Pero es que 100 niños. Yo pensé que de pronto el mundo se iba a descuadrar porque yo no tuviese hijos. Pero ya me di cuenta que no, sinceramente, la verdad no.

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4: 3 en punto, a las 3 en punto y todo el tiempo, te escucho Radio Tiempo.
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0: ti que también haces parte de nuestros amigos de Radio Tiempo, de nuestra familia Radio Tiempo, bienvenido, bienvenida a esta tarde de buenos sonidos. Me encanta poder conectarme contigo y me encanta disfrutar además de esta tarde de viernes, ya del fin de semana, aunque algunos digan que no se puede disfrutar tanto porque la temperatura está fuerte. Tenemos ahorita 33 grados centígrados en el termómetro, pero la sensación es súper alta, es de 43 grados centígrados. Sin embargo, le vamos a poner buena cara a este viernes, y solo por eso, porque es viernes
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0: y es tiempo también de escuchar a Shakira en este viernes Radio Tiempo.

0: Ahí está tu flow y esto que es No Es Igual en tu Radio Tiempo 104.5 todo el tiempo.
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0: A las 3:24 hablamos de una de las películas que se ha tomado el interés de los fanáticos del cine durante este fin de semana y que, entre otras cosas, están también desbloqueando recuerdos porque, pues, resulta que la película de Coyote versus Acme está centrando la atención de todos en estos días. Y todo porque, pues, muchos crecimos con los Looney Tunes, ¿no? Y, por supuesto, con esta historia del reconocido coyote que trató de alcanzar el Correcaminos durante muchos años. Pues bien, la película, que entre otras cosas tuvo algunas trabas para poder llegar a la pantalla grande, porque pues en cierto momento Warner no estaba creyendo en este proyecto y decidió engavetarlo durante algunos años, pues ahorita está viendo la luz gracias a que otros sí creyeron, productores sí creyeron en la trama, en esta película, y podemos disfrutar de esta historia que muchos queremos ver en las salas de cine de nuestro país y que, entre otras cosas, ya está disponible. Y es que la historia cuenta cómo el coyote, precisamente Willy, decidido a solucionar todo ese problemita que tiene con el Correcaminos, demanda a la empresa Acme, pues porque cada uno de los productos que utiliza para cazar al Correcaminos, ninguno le funciona, ninguno le sirve para poder lograr su cometido. Y al final de cuentas, pues termina en una batalla legal, lo que encierra esta película entre animación y también algo de realidad. Ahí se cuenta con la participación de John Cena, que va a hacer el papel del abogado de Acme y que va a tratar de interponerse en las pretensiones que tiene el coyote para demandando, mejor dicho, a la empresa, ¿no? La película, la verdad, se ve bastante interesante. Yo creo que vale la pena darle la oportunidad de disfrutarla. Y por supuesto, ir a las salas de cine a ver esta película que seguramente va a desbloquear un par de recuerdos por ahí.

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0: Yo no sé, pero yo estoy que aplico la del mood Alejandro Sanz en este fin de semana. ¿Cómo así que el mood Alejandro Sanz? Alejandro Sanz, no sé si ustedes lo han notado, pero últimamente lo veo más activo como con el tema de planes familiares, como con el tema de asadito, playa, salir, parchar. Dicen algunos que la pareja es quien está influyendo en ese tema, que Stephanie Cayo es quien lo está metiendo una vez más en esa onda y todo el asunto. Y la verdad es que yo a todos mis amigos los considero mi familia. Entonces, pues, ¿quién soy yo para no entrar en el mood tipo Alejandro Sanz? Y este fin de semana perdernos un ratico, hacer un parche tipo asado, de pronto con alguna idea estrambótica en medio. Por idea estrambótica me refiero a por qué seguimos aquí todavía si podemos terminar amaneciendo en la playa. Eso sí, buscando a alguien responsable que maneje. Totalmente claro. O si no, pues, si yo les contara que una vez a medianoche se nos dio por coger pa'l terminal. Y de la nada dijimos, vámonos para Coveñas, así, o sea, de la nada, pero y buses, sí, ¿no? Sale uno de aquí para acá y de allá para acá y tal, y la cosa. ¿Cómo terminamos en Coveñas? No sé, la verdad ya yo ni me acuerdo, pero de que fue chévere, fue chévere. Así que si tú tienes una de esas ideas estrambóticas a medianoche, no la deseches. Y espero que si estás en el, que estés en el combo correcto, para que cuando salgas con tu idea loca, así, estrambótica, todo el mundo te diga, sí, ¿por qué no? 3 de la tarde con 44. Tiempo de escuchar a Ricardo Arjona en esta tarde Radio Tiempo.
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Algunos llegaron a decir que no era ideal que una mujer cantara una canción como esta, porque según la tradición, las costumbres, sobre todo las de aquel momento, ese tema de pedirle a alguien que las cosas se formalizaran, se dieran, pues era un papel que teníamos que hacer nosotros los hombres, ¿no? Sin embargo, Julieta Venegas dijo, pero ¿por qué tiene que ser necesariamente solo algo que hagan ellos? Y entonces sacó esto que es Andar Conmigo y que escuchas en tu radio tiempo todo el tiempo. Son las 4 de la tarde con 10 minutos y a las 4:10 aprovecho para saludar a quienes a través del 320-661-1045 dicen presente en esta tarde Radio Tiempo. Abrazo para nuestra amiga Isela Karina, que por aquí está diciendo feliz tarde de viernes, aquí diciendo presente, escuchando Radio Tiempo todo el tiempo. Abrazo para Isela, que como siempre está conectadita con nosotros. Nuestra amiga Carolina también está diciendo presente a través del WhatsApp Radio Tiempo. Y por cierto, Carolina revivió uno de los temas de los que hablábamos ahorita en la hora anterior, del caso de esta pareja que tiene 27 años y que ya tienen 22 hijos y que esperan llegar a 100 hijos. Una cantidad, pero mejor dicho, impresionante. Y dice ella, no, son demasiados. Y mi hermana me dice que con uno basta y sobra. Totalmente, total. Es que ya eso de no, 3, 4, 5, no, ya eso. Ya no se puede, ya no se puede. Sobre todo por las casas. Las casas de hoy en día, algunas no tienen patio, el patio es muy pequeño, la sala también es pequeña. Entonces, ajá, digamos que ya tener 3, 4, 5 más la pareja y uno son 7 personas en una casa. No. Esas eran las casas de antes, ahí se aguantaba, así era chévere. Saludos también a nuestra amiga Aleja, que es una de esas oyentes súper fieles a Radio Tiempo y de las que constantemente está conectada con nosotros. Para ti, Aleja, un abrazo doble, triple, cuádruple de especial en esta tarde de viernes, Radio Tiempo. 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

A diario pasan cosas que uno creería que son sacadas de una película, de una historia de ficción, alguna cuestión así, pero son reales. Yo creo que ninguno de nosotros se quejaría si en cierto momento de la vida nos llegan a regalar un carro, sea cual sea el carro que nos regalen. Hablando de eso, por cierto, hace poquito Luis Terlavoz le regaló un carro a uno de esos productores, además, y personas que creyeron en él. A uno de esos que estuvo desde el principio, de los del inicio, como dicen por ahí, de los que creyó en el proyecto. Y el muchacho pues no se ha quejado, ¿no? Claramente. Pero hay una chica que sí lo hizo en redes sociales y fue un regalo que le hicieron sus papás. Le regalaron un carro también. Escucha, escucha lo que te voy a contar, porque esto parece de verdad de un guión de película así tipo Rebelde. ¿Se acuerdan como cuando Mia Colucci decía: no, es que mi papá me quiere llevar de vacaciones a París, y se ponía a llorar? Así tal cual está pasando una chica en Nueva York. Porque esta historia fue compartida por una influencer llamada Ashley Francisco. Y es que Ashley contó que se encontró la historia de una chica en redes sociales que estaba cumpliendo 18 años y que estaba catalogando a sus papás de pobres porque no le regalaron el carro que ella quería que le regalaran. Ella le pidió de regalo de cumpleaños número 18 a sus papás un Rolls Royce. Y dijo: no espero nada más, simplemente quiero esa cosita. ¿Qué tanto es que me regalen un Rolls Royce? ¿Qué tanto? No es nada. Los papás tienen el poder adquisitivo para regalarle un Rolls Royce. Pero entonces resulta que no alcanzaron a hacer el pedido a tiempo por cuestiones de la vida. Pues obviamente ustedes saben que, bueno, no sé si lo saben, pero para uno comprar un Rolls Royce, pues no es así como que van al concesionario y venga, me llevo el que está ahí en la vitrina. No hay en vitrina. Para empezar, se hacen y de forma personalizada. Cada Rolls Royce, sobre todo el Rolls Royce Phantom, se hace de personalizado a gusto del cliente. Se le incorporan los detalles que el cliente prefiera. Por eso, en su mayoría podríamos decir que los Rolls Royce son distintos, todos. De hecho, yo creo que sí, hay algunos se asemejan, pero no son iguales completamente. El caso es que los papás de la niña no alcanzaron a hacer el pedido a la respectiva empresa y entonces dijeron: no, hombre, pues para no regalar, no le vamos a dejar pues con la ilusión de que no tenga su carro los 18, ¿no? Y le regalaron un Mercedes. Y ella dijo, y los papás dijeron: bueno, es una camioneta de más Mercedes y todo el asunto, pues no creemos que va a decir que no. No, la chica hizo una pataleta, que por qué un Mercedes, que por qué no la Rolls Royce, que cómo se le ocurría que ella iba a andar en ese carro, que no sé qué, qué tal. Y salió a redes sociales a decir que sus papás eran unos pobres porque no tenían para regalarle un Rolls Royce. Y por otro lado también se estaba quejando que porque la casa donde vivían ya le parecía una casa básica, una casa muy normal, que ya la sala de cine que tenía privada no era de su gusto y la piscina tampoco, que ya quería algo distinto para ella, que tampoco el hecho de tener una casa con 8 cuartos no era algo que la llenara como tal, y que los papás se estaban quedando atrás en comparación con otras familias que tenían mejores viviendas que la que ella tiene, y por eso los papás eran unos pobres. Hágame el favor. Ese video que compartió Ashley Francisco contando esa historia, además con el testimonio de la chica, ya tiene más de 1 millón de reproducciones y está siendo uno de los más comentados en redes sociales. Y de verdad, uno pregunta, uno dice, bueno, y es que la gente, ¿qué? O sea, ¿qué pasa a veces en la vida de las personas para decir semejante cosa?

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De este lado, Alex Ubago y Amaya Montero, y esto que es Sin Miedo a Nada en tu Radio Tiempo 104.5. Ya son las 4 de la tarde con 43. Sé que hace calor, sé que el día está un poco pesado, pero vamos a ponerle buena vibra, porque ya es viernes, es fin de semana, y esa es una motivación para seguir adelante y para disfrutar más este viernes de Radio Tiempo. Es tiempo de escuchar a Camilo y el Alfa. Esto es Bebé, escuchas tu Radio Tiempo todo el tiempo.

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11: Son las 5 y a las 5 y todo el tiempo yo escucho Radio Tiempo.
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7: Son las 6:00 y a las 6:00 y todo el tiempo yo escucho Radio Tiempo.

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2: Son las 7 y a las 7 y todo el tiempo yo escucho Radio Tiempo.

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